0: Maraca, sonaja, lo que usted quiera, pero bueno. No más. Por ahora ya no. Y ya no vuelve. 3 bolas y 2 strikes. ¡Ay, ponche! Aguantó el bat, pero la pelota encontró el camino de acorde con el señor DJ Reburn. Segundo ponche para O'Neill Cruz. Para Libby en esta entrada.
1: Sí. 96 millas por hora después de los slides, de las curvas, los cambios. Ya viste, lo frizó completo.
0: Y aquí viene Justinson García. Un nombre muy peculiar de este hombre, el lanzamiento strike. Se lo voy a deletrear. J-H-O-S-T-Y-N-X-O-N. De apellido García. ¡Ay, cae! Se queda con nada. 0-2 la cuenta para Justinson. Divi ya ponchó a los primeros dos en esta entrada. Lanza. Alto ese lanzamiento, 1 bola y 2 strikes. Si usted acaba de sintonizarnos, le voy a contar que en el campo corto está César Prieto, el cubano, buscando su primer imparable de esta campaña, y lo va a conseguir. Pero aquí Levy lanza. ¡Arica, te fuiste! Ponchado. Ozuna, ponche. O'Neill Cruz, ponche. García, todos por la vía del ponche. Vámonos al cierre de la segunda entrada. Nada para nadie. 5 ponches para Libby temprano. Wow.
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0: Jordan Walker, Nolan Gorman, Nathan Church y César Prieto, los próximos 4 a batear por parte del equipo de casa. Foul hacia atrás de Walker. Siguiente lanzamiento de Mitch Keller. Acá viene. Bola abajo. Strike. Ok.
1: Se le cayó la pelota al receptor.
0: Pero esa zona. Par de lanzamientos. Bueno, no voy a decir nada. Él sabe lo que hace, él está aquí abajo, allá abajo, yo estoy acá arriba, muy lejos de la zona de strikes. Él sabe lo que está haciendo. Es un profesional el señor Rayburn. 0-2 la cuenta para Jordan Walker. 13 cuadrangulares, es el líder para Cardenales. Con esos 13 cuadrangulares, muy lejos está Weatherholt con 8 y Burleson con 6. El lanzamiento se queda afuera, bola. Como le decía, cuando estaban los Piratas a la defensiva, le contaba de este Mitch Keller. Lanzamiento viene, un roletazo lento al campo corto, guante volteado. ¡Uy! Se tardó medio segundo Griffin y por poco le cuesta, pero por poco no cuenta. Lo que sí cuenta es que del 6 al 3 cae el primero de esta segunda entrada y a batear ahora Gorman. Mitch Keller en contra de estos Cardenales de San Luis. 4 ganados y 4 perdidos. Sus números generales en 17 salidas en contra de ellos, pero su efectividad es muy buena, 3.27. Solamente 36 carreras han anotado los Cardenales en 99, ahora 100 con la entrada del día de hoy. Y es que ese 4 y 4 es por el malestar que han tenido los Piratas en años recientes. No batean. Y si sí. No, pregúntele a Paul Skeens.
1: No anotan carrera. Muchas.
0: Batazo elevado de Gorman a terrenos del jardín. Derecho, allá está García. Para quedarse con ella, fly al 9. Cayó el segundo de la segunda entrada. Sí, son 4 ganados y 4 perdidos en contra de los Cardenales. El año pasado, en 4 salidas en contra de los Cardenales, les ganó 2 veces, perdió 1. Y una se fue sin decisión. En el año pasado, en el 25, le anotaron solamente 6 carreras.
1: Wow.
0: Los Cardenales a Keller en 26 entradas y un tercio. El toque ahí de Nathan Church. Ay, se abrió de foul apenas. La pelota rodó por encima de la línea de Cal González. Estaba rezando a los dioses del béisbol mientras que la pelota rozaba la línea de Cal.
1: Oye,
0: se
1: tremendo,
0: convierte en strike.
1: Tremendo toque. Yo sé que es un strike por foul ball, ¿verdad? Pero oye, si se queda ahí adentro, tremendo toque que hizo Church. Y no miró la pelota, arrancó a correr durísimo. 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Casi nada, busquen esos boletos en cardenales.com. Los Cachorros, 29 al 31.
0: Los Cachorritos. Están batallando recientemente en contra de los Medias Blancas de Chicago. Ayer también se fueron por la puerta de atrás en contra de los Cerveceros de Milwaukee. Se apretó la punta de la división central. Estamos apenas en el juego número 47 para los Cardenales de San Luis. 0-2 la cuenta para Nathan Church. Señor Molina, como pelotero, ¿cuándo empieza usted siquiera voltea a ver las listas, la división, cómo van los equipos?
1: Te voy a decir, ya después del juego de estrellas es cuando más uno le pone atención a eso. Antes de, es que no lo puedo ver, antes de 3 meses en la liga, no, a menos que estés a lo último, tú sabes que es algo negativo.
0: Negativo el turno de Church, que se va ponchado y se van los Cardenales de San Luis. Vámonos a la tercera entrada. Nada para nadie. Hasta ahora 12 hombres han bateado y todos mordiendo el polvo.
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0: Brandon Lau, Jared Triolo y Henry Davis a batear por parte de los Piratas. Si alguno de ellos se pone en circulación, vendría Nick González. Estamos en la entrada número 3. Y aquí una línea de hit por encima de Weatherholt. Se va a internar a terrenos de Jordan Walker. Cayó el primer imparable del partido. En primera, batear ahora a Triolo.
1: Le dijeron a Libby, ya basta de ponches. Tiene 5 en 2 entradas de 6 bateadores. Le dijeron, ya basta, vamos a empezar a conectarle la pelota.
0: Mira que temprano, porque en lo que va de esta campaña, su mayor número de ponches en un juego es 6. 2 veces, una vez en contra de Washington y la otra vez en contra de los Padres, siempre de gira. Para Matthew Liberatore, el lanzamiento, strike, dice el umpire.
1: Va por buen camino.
0: Triolo, sí. Va por buen camino. En contra de Washington en 5 entradas, en contra de San Diego en 6 entradas.
1: ¿Viste lo que pasó? Le gritaron del dugout de los Piratas en ese lanzamiento que no le gustó y el umpire se quitó la careta y le empezó a hacer así, como que, hey, tienes el challenge.
0: Batazo de hit, terrenos del jardín izquierdo. Así de fácil y de rápido. 2 hombres, 2 imparables. Y este ha sido el problema con Levy. De repente las primeras 3, 4 entradas se ha ido tranquilo. De ahí en adelante los problemas empiezan. Vamos a ver en qué termina esta historia con Henry Davis, candidato ideal, el receptor del equipo de los Piratas, para una doble matanza. Lanzamiento de Levy, se cruza para tocar, foul hacia atrás. Pero bola y un strike para Henry Davis, otro de estos muchachos que fueron seleccionados muy, muy alto por los Piratas. Un equipo lleno de jóvenes promesas, siguen siendo los Piratas de Pittsburgh. Pero yo creo que la más grande, sin lugar a dudas, es Connor Griffin. Apenas el año pasado lo seleccionaron.
1: Y ya está aquí.
0: Oye, debutó a los 19 años de edad, Benny.
1: Increíble eso.
0: Lanzamiento viene, foul hacia atrás. Incluso estaba leyendo por ahí una nota de Jeff Jones, una persona que sigue a los Cardenales por donde quiera que van, uno de los escritores de un periódico local, que Connor Griffin es el primer jugador hasta ahora que nació después de que este estadio Busch abriera las puertas. ¡Ponche! Ahí está el sexto. Out de esta tercera entrada, batear ahora Nick González. Póngase usted a pensar, este estadio se abrió en abril del 2006, 20 años este año. Griffin nació el 24 de abril de ese mismo año. Que la mamá de Connor estaba bien embarazada y lista para dar a luz a un chamaquito que ella nunca se imaginó llegaría a las grandes ligas, joven y de mucha promesa. Connor Griffin, lanzamiento a Anika González, se va a ponchar, no, strike nada más el primero. Se fue ponchado en la primera entrada.
1: Oye, qué increíble eso, 19. Ni desarrollado estaba uno. A ese tiempo ya él es un hombre, un hombrón se puede decir. Tienen al primer pick del 21. El primero, el primerito que seleccionó los Piratas fue Henry Davis. Y ahora tienen a Griffin.
0: Este González también fue muy alto. Paul Skeens también en los primeros. Lo que pasa cuando eres un equipo perdedor, te toca ahí arriba, y los Piratas han sido un equipo perdedor por varios años ya. Se han llenado de jóvenes promesas. ¿Y cuántos más han dejado ir en cambio? Se me viene en la mente Garrett Cole. Joe Musgrove, roletazo a la tercera base con la pelota. Gorman pisa la almohadilla. ¡Out! No pudo hacer el tiro a primera. ¿Por qué? Porque cuando el hombre pisó la almohadilla, se resbaló. Simple y sencillamente, se le atoraron los tachones ahí a un ladito de la base. No pudo sentarse bien, plantar bien el pie de apoyo para hacer el tiro a primera. Y cayó el segundo.
1: Que no, casi ni la toca la base fue, ¿verdad?
0: Le dio un besito nada más. Sí, la estaba... pisó y se resbaló. Pero bueno, hay 2 outs, primera y segunda. Y a batear el mencionado Connor Griffin. Bola ocupada para González. El lanzamiento para Griffin, abanica. Se queda con nada. Griffin se fue del 5 al 3.
1: Imagínate qué talento, Polo, tienes que tener para llegar aquí a los 19 añitos de edad. Qué clase de talento.
0: Y ahí lo tenemos enfrente de nosotros en la figura de Connor Griffin, que va a pasar el segundo strike. Cero bolas y dos strikes. Yo creo que tengo por ahí un par de zapatos más viejos que Connor Griffin. No estoy exagerando.
1: Tenemos.
0: Lanzamiento abajo.
1: No, es increíble. Y se ve que de los comentarios que he visto, que es una persona como J.J. Weatherhall. Pero J.J. ya tiene ya, okay, 24 años. 23, 24. Y este tiene 19, maduro.
0: Este salió de la preparatoria. ¡Ah! Se va ponchado y ahí está el 7. Connor Griffey está conociendo al enemigo público número 1, la curva del Levy. Vámonos al cierre de la tercera, 0-0.
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0: Mientras nosotros escuchábamos el regreso a el juego, César Prieto traía prisa, roletazo al campo corto para Prieto, un lanzamiento. Cayó el primero de la tercera, del 6 al 3. A batear ahora Pedro Pájez. Pedrito pica piedra, el receptor del equipo de Cardenales en esta serie en contra de los Reales. Un imparable en 7 turnos. El lanzamiento se queda adentro. 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El lanzamiento abajo, bola.
1: A ver que no nos sorprendan como la otra vez.
0: Oye, de veras nos quedaron debiendo.
1: Sí, hay que testear a Melanie del gift shop.
0: Más vale que traigan doble lanzamiento. Bien, strike ahí detrás del plato. Henry Davis, el que lanza, sigue siendo Mitch Keller. Keller, cuando enfrenta o esta temporada, la primera vez que pasa del 1 al 9, le batean solamente 127. En la segunda, 250. En la tercera, 304. El cansancio y que los bateadores le vean los lanzamientos tiene mucho que ver en eso. Por ahora, Pedrito se convierte en el primer cardenal en llegar a base, a tierra prometida. Base por bola. Hombre en primera y a batear ahora Victor Scott, the second.
1: Victor Scott, aquí una oportunidad buena, a ver si sorprende a alguien. Víctor con un toquecito de bola, a ver qué puede pasar.
0: Lanzamiento viene foul hacia atrás y ese ha sido el problema recientemente con Keller. En sus últimos 7 juegos que ha iniciado ha regalado 11 bases, que no son un número exagerado, pero si nos vemos a la temporada completa ha regalado solamente 15. Entonces, sus últimas 7 salidas ha regalado 11. Allá va Pedro y batazo de foul. La tenía robada Pedro la base.
19: Sí.
0: Víctor no se dio cuenta, le gustó el lanzamiento. Tiene que regresar, Pedro.
1: No se dio cuenta, le hizo swing y como quiera, no quería batear con 2 strikes, pero con todo y eso ya tiene 2 strikes como quiera. En vez de dejarlo llegar ahí, ¿verdad? Y no tener miedo, ¿y sabes qué? Vamos a batear con 2 strikes, a ver si puedo mover ese corredor o traerlo al plato.
0: 0-2 la cuenta para Victor Scott. Mitch Keller lanza afuera. Y mientras los Cardenales pidió el reto.
1: ¿Lo pidió?
0: Sí.
1: Oye, pues tiene que estar tan seguro. Vamos a ver. Es bueno para nosotros si la pierden.
0: Sí, a ver si me da un poco de... Sí, no, la perdió. Oye, sí, yo la vi afuera. Y no por mucho, pero yo la vi afuera.
1: Oye, mira eso, mira eso. ¡Wow! Una pulgada.
0: No, 0.1 pulgada.
1: Ajá, cero, ajá, menos de una pulgada.
0: Una décima de pulgada.
1: No, no, no.
0: Una pestañita, señor Molina.
1: Contento está la ampaya.
0: Sí. Y también nosotros, porque se queda ahí a batear Victor Scott. El tiro va a la primera. Ahora Pedro, después de que ya tenía la base robada, está muy, muy cerca. 2 pasitos nada más fuera del alcance de Jared Triolo. Este Triolo que, como muchos jugadores, tienen que ajustarse. Lo están convirtiendo en primera base a Triolo. El lanzamiento viene foul hacia atrás de Victor Scott, the second. Victor en contra de los Reales. 2 imparables en 7 turnos en esa serie que ganaron los Cardenales. 2 de 3 juegos, a diferencia de los Piratas que vienen de perder sus 3 juegos en contra de Filadelfia. 2 de ellos, 6-0 el marcador final. Lanzamiento para Víctor, un roletazo a la primera base. Triolo, la pelota le da en el guante, el tiro va a ser a primera para el out. Triolo estaba pensando en pisar la base y tirar hacia la segunda para el doble play. Al final, Pedro llega a segunda, Víctor se va de regreso al banco y ya cayeron 2 outs.
1: Oye, Polo, esa jugada es una jugada de suerte para ellos, porque le da la pelota en el guante a Triolo y le cae derechito al segunda base Lowe. Esa pelota pasa por ahí, primera y tercera, solamente una. 3-4 al 3.
0: Así fue, y justo cuando estábamos hablando de que está aprendiendo a jugar la primera base, el hombre juega regularmente la segunda y el campo corto, pues ahí nos demostró que todavía le falta y mucho por aprender. El lanzamiento abajo para Weatherholt. Este Weatherholt que tuvo una gran serie allá en Pittsburgh, jugando enfrente de sus amigos, de su familia. Nació y creció muy cerca del estadio de los Piratas en la ciudad de Pittsburgh. Lanzamiento viene, abanica y se queda con nada. Un swing muy raro de Weatherholt ahí para ese lanzamiento de Keller.
1: Estaba sentado en la recta y tiró su cambio de bola. Sacó los zapatos ahí a Weatherlo. Pero Weatherlo es un bateador con 1 o con 2 strikes.
0: El lanzamiento abajo, bola. 2 bolas y 1 strike. Y esos que usted escucha, seguramente los está escuchando a través de los micrófonos de La Tremenda y de las estaciones afiliadas a la cadena de los Cardenales, son los muchachos del SFA. Miren, desde Austin, equipo de béisbol de Austin, que empezaron el viernes. Vamos. Aquí sacó un batazo elevado, profundo, jardín central para atrás, Cruz más atrás, Cruz, la pelota sigue volando, esa pelota se fue a la historia. JJ le da duro a la pelota, 2-0 arriba los Cardenales en la tercera.
1: Qué bombazo, super bombazo de J.J. Weatherhoy, como que le puso el bar a la pelota, pero esa bola explotó para tablazo y bombazo de Weatherhoy.
0: ¡Wow! 9 en el año y que ladren los perros allá en la caseta de los Pájaros Rojos. 2-0 el marcador aquí en la tercera entrada. Y ahora sí, camisas fuera, señor Molina.
1: Sí, señor.
0: Camisas fuera, la medalla en el cuello de Weatherhoy. Y a batear Herrera. Lanzamiento viene, strike. Una pregunta para usted, señor Molina. Usted que lo golpeó muchas veces, digo, las pelotas, ¿no? A la hora de cuadrangular y muy inteligente a la hora de batear, y no te lo estoy diciendo por hacerte la barba, que no me tienes que comprar loncha. Si quieres me invitas, si no, no. Te lo voy a preguntar, recuérdame de preguntártelo cuando regresemos, porque Iván Herrera sacó una roleta al campo corto, del 6 al 3 se va Iván, cae el tercero y se van los Cardenales, pero JJ le dio duro a la pelota, 2 a 0 después de 3, arriba los Pájaros Rojos.
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0: Con la ventaja 2 a 0 a lanzar Matthew Liberator, Brian Reynolds viene a batear, abanica el primer lanzamiento, sigue Ozuna, O'Neill Cruz y Justinson García. Ese cuadrangular de Weatherholt, señor Molina, y aquí viene la pregunta de los 64,000. Es un muchacho joven, y cualquier otro joven yo ni siquiera te preguntaría esto. Un veterano sí lo haría, pero es que este hombre ya lo hemos visto que él no es un joven, es 23 años de edad, pero piensa como todo un veterano, y lo hemos visto con el guante y con el barroletazo al campo corto. Del 6 al 3 se va Reynolds. El swing que hizo anteriormente, un swing de verdad donde se vio mal, donde el hombre no estaba ni con los pies plantados, ¿no sería como enseñándole algo a Keller, como diciendo, ay, me tienes engañado, tírame otra por ahí, o tírame algo así, y mire lo que pasó?
1: Mira, yo te voy a decir lo que yo pienso, estoy por ese camino donde tú estás, pero no tanto así. Yo creo que él, como veterano, como un joven maduro, ¿verdad?, de bateador, él sabe cómo hacer el ajuste. Si él hizo el swing malo, pues ya él sabe más o menos, hey, él sabe que yo hice un swing malo, pues por ahí, por esa área se puede ir. Y él hace los ajustes porque esa pelota le puso el bat. Así nomás, le puso el bat y esa pelota corrió. Pero eso en la mente de Weatherholt está puesto, ¿sabe? No tiene que preocuparse por otras cosas.
0: Por eso es que yo me quedé pensando, dije, tal vez por ahí, sea lo que sea. 2 a 0 arriba los Cardenales y 2 a 0 arriba de Ozuna está Matthew Liberatore, abanica el oso. Se queda con nada, una gran persona, siempre amable con nosotros. Nada malo que decir, gratos recuerdos de Ozuna con los Cardenales de parte de mi persona. Batazo elevado, foul por la primera base, se mete con los aficionados. 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Una campaña lenta para él. Sí, son 5 cuadrangulares, pero bateando solamente 182 en lo que son ya 167 turnos. Y aquí la ve pasar Ponche, el octavo de la noche para Levy.
1: Lo frizó completamente a Marcel. Y sí, como dijo Polo, está teniendo problemas Marcel. en lo que va del comienzo, en los últimos 23 turnos, no batea ni en 100. Ni 100, está teniendo sus problemas Ozuna, pero allá que se arregle él después que se vaya de aquí.
0: Se lo deseamos de corazón. El lanzamiento para Cruz, se queda afuera. O'Neill Cruz, que el año pasado fue el hombre que más bases robó en la Liga Nacional y en las grandes ligas, 38. Con Juan Soto, roletazo a la primera, a la segunda base, entre primera y segunda, por ahí se va Doña Blanca. Agarra camino y se interna a terrenos del jardín derecho. La pelota se le escabulla a Walker y eso la aprovecha Cruz para irse a segunda base. Muy atento Walker. Después de quedarse con esa pelota, tiró a segunda, pero ya fue tarde.
1: Se le cayó la pelota.
0: Se resbaló a la hora de ir por ella. Al 9.
1: Un error muy triste, Pablo, porque ha jugado una pelota muy bien, una defensa muy tremenda este muchacho Walker. Afortunadamente. Mira las camisetas que tienen estos muchachos.
0: Todo mundo sin playera y unos que otros con playeras pintadas en honor a los muchachos del equipo de béisbol que vienen desde Austin. Stephen F. Austin Baseball Club de Austin, Texas.
1: Un torneo venían por ahí.
0: Sí, lo perdieron ayer en la final. Pero ellos siguen contentos, mira.
1: No, ellos están tranquilos ahí arriba. Mira. Oye, es que eso trae una energía al estadio brutal. Sí, no, hay mucha gente en el día de hoy. Pero ese fin de semana, Polo. Digo, tú estabas aquí los primeros dos juegos y estaba lleno. Y el tercero juego cuando yo estaba, 38,000. ¿Sabes? Una energía buena.
0: Ojalá que se contagien los demás aficionados del lanzamiento bola adentro. Y acá veo que, ¿qué es eso que está ahí, Benny? Aquí a nuestra derecha abajo, en la parte de abajo que brilla. ¿Son lucecitas? ¿Son gorritos?
1: ¿En dónde?
0: Aquí, mira. Ahí en el jardín derecho, aquí arribita. De acá arriba yo veo como ¿sí? que brillan cositas ahí. Son como lucecitas, ¿no? Abajo. Mira.
1: Ah, sí, son los sticks esos que brillan.
0: Ah, ok.
1: Oh, pues alguien quiere hacer viral todo
0: sí,
1: ahora.
0: No, ambiente de fiesta aquí en el estadio, Bush. 2-2 la cuenta para García con 2 outs, hombre en segunda. Batazo a terrenos de la primera base. Un globito para Burleson. Se queda con la pelota y que caiga el tercero. Burleson pensaba que era uno, ya quería fulminar en segunda a Cruz y el umpire le dijo, tranquilo, ya son 3. Vámonos al cierre de la cuarta entrada, 2-0 arriba los de casa.
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0: Y ahora son los Cardenales a batear aquí en la entrada número 4, 2 a 0 a Annika Burleson después de una bola. Una bola y un strike para Alec Michael Burleson. Así pues, los pájaros rojos queriendo sacudirse lo que se ha convertido recientemente en una paternidad de parte de Keller. Hablando de paternidad, por lo menos hasta ahora en esta serie que inicia el día de hoy, continúa mañana por la tarde y termina el jueves, juego al mediodía, no veremos a Paul Skenes. No veremos a Paul Skenes. Y por ahí alguien me decía, pues qué malo, ¿no? Los Cardenales siempre dan a Paul Skenes. Like, no, qué bueno.
1: Sí, déjenlo tranquilo.
0: Déjenlo que allá.
1: Que siga sufriendo por allá.
0: Que se siga acordando de nosotros por otro rumbo.
1: Sí, que no se enoje.
0: No. Créame, no le tenemos miedo a nadie. Cero miedo, penta cero miedo. Patazo de hit, banda contraria de Burleson.
1: Oye, para Mitch Keller ha lanzado bien contra nosotros, pero el año pasado no estaba J.J. Weatherhawk en el equipo. Año lo hizo para.
0: El año pasado un año muy diferente. Y qué bueno que mencionas el año pasado. Cuando viene a batear Walker, que el año pasado tuvo un año desastroso. Otro que tuvo un año desastroso con nosotros, con los Cardenales, fue Nolan Arenado en la tercera base, que ahora en Arizona le está yendo muy bien.
1: Lo que es la confianza, ¿no?
0: Aire nuevo, caras nuevas tal vez, desierto.
1: El estadio.
0: También.
1: Y son estadios que él está acostumbrado a jugar. Y son estadios que la pelota corre. Aquí le daba un tablazo y en la pared moría. Muchas veces, ¿verdad? Muchas veces. Allá no, allá. Uf.
0: La línea de Hitternos del jardín central derecho. La pelota la va a detener Cruz. Primera y tercera para los Cardenales. Aquí en la entrada número 4, sin out. Y a batear Nolan Gorman.
1: Qué lineazo sacó Walker ahí. Dejó entrar esa pelota y se fue para la otra banda. Que es lo que estaba haciendo todo el año. Dando imparables para todo el estadio. Un sinker que se le quedó en el puritito medio del plato. ¿Qué tú quieres que yo haga con eso? Un lineazo.
0: A batear Gorman. En primera base está Walker. El lanzamiento viene afuerita, nada más bola para Jordan Walker, que va de esta campaña. Son 7 robos de base. Vamos a ver si Davis puede mantenerlo ahí a raya. Pedro la tenía robada, pero Scott se la quitó. Vamos a ver si Walker ve lo mismo que vio Pedro y se anima a irse a la segunda base con hombre en tercera, que es Burleson. Annika Gorman. Hola, y un strike.
1: Le han robado 5. Digo, perdón, 9. Y ha sacado a 5. Ese muchacho Davis.
0: Hola, y un strike. Lanzamiento de Keller, una roleta a la segunda base, se va a convertir en 2 outs, pero también se va a convertir en la carrera número 3 para los Cardenales. De tercera base se viene Burleson, del 4 al 6 al 3, se va Walker y se va Gorman, 3 a 0 aquí en la cuarta.
1: Sí, los Piratas ahí dijeron, ¿sabes qué? Nosotros podemos anotar carrera, vamos a regalarle otra, 3 a 0 Cardenales, vamos a ver si es verdad.
0: Como está lanzando Levy, primeras 4 entradas, permitido 3 imparables, pero ya ponchó a 8. Y aquí Church, batazo a banda contraria, con ojos la pelota por el 5.5. Se pone en circulación Nathan Church. Están haciendo lanzar a Keller bastante los Cardenales. Son 54 lanzamientos, estamos en la cuarta entrada. Y hay que hacer eso, ¿por qué? Porque este bullpen de los Piratas, Benji, amigos, es uno de los peores en las grandes ligas.
1: Sí, hay que aprovecharse de eso. Y no solamente el primer partido. Si lo logramos en el primer partido, imagínate para el segundo y para el tercero, los tenemos contra la pared.
0: Batear ahora a César Prieto. Prieto que ha tenido mala suerte. El día de hoy, una roleta lenta al campo corto, pero sus turnos este año le ha dado seco a la pelota, pero siempre donde hay alguien, incluso solamente un imparable en lo que va de su corta carrera, que se tomó una tacita muy pequeña de café el año pasado y fue un imparable de piernas, una rolita ahí entre primera y segunda ya en Cincinnati, y por lo menos ya tiene un imparable, pero créame, él quiere algo más fuerte, más sólido, y con el Canelo en primera base, algo por los rincones como la muñeca fea, y Canelo a correr. 0 bolas y un strike para Prieto. Lanza a Keller, La roleta otra vez al campo corto del 6 al 3. Se va Prieto, se van los Pájaros Rojos aquí en la cuarta, pero se anota una más. 3 a 0 después de 4. Arriba siempre la casa.
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0: Vámonos a la quinta entrada con Brandon Lowe, Triolo Davis. Después le daríamos la vuelta con González por los Piratas de la ciudad de Pittsburgh, la ciudad de El Acero. Estos Cardenales, estos Piratas enfrascados en lo que ha sido una muy difícil temporada para los equipos de la división central de la Liga Nacional. ¿Y por qué digo muy difícil? Porque todos tienen marca ganadora y eso ha sido una sorpresa para todo mundo. Estamos a punto de llegar al juego 50 de la campaña, es el juego número 47. Los Rojos, los Piratas están abajo, los Cardenales están en tercer lugar, solamente un juego los separa de la punta, mientras que ahí están abajito de la punta los Cerveceros de Milwaukee a medio juego de los Cachorros, y esos dos equipos se están enfrentando en serie de tres.
10: Lo que habíamos hablado, ¿te acuerdas? Que la división, ahí que es donde se va a saber todo.
0: Ahí se va a saber de qué cuero salen más correas. Una línea de hit, jardín central. Está en la primera base Brandon Lowe, sin out aquí en la quinta. Cuarto imparable que permite Libby en lo que va de este juego. Y sí, los Cardenales, 12 juegos consecutivos arrancando el día de hoy en contra de equipos de la división central. En total son 15 de los próximos 18. Ahí en el medio, tres juegos en contra del equipo de Texas, que viene aquí a San Luis para arrancar el mes de junio. De ahí en más, en contra de los Cachorros que vienen, los Piratas que están aquí, los Cerveceros que van para allá, los Muchachos, y después los Rojos de Cincinnati para terminar esa seguidilla o ese importante número de juegos en contra de la división central. El lanzamiento de Levy, un batazo elevado de foul para Jared Triolo.
10: Y créannos que la división, los juegos entre división, de verdad que todo mundo piensa en eso. No es falso. Sí, no, jugamos contra los Rangers, ok, no hay problema. Pero cuando dicen Cachorros, Cerveceros, los Rojos, es de división.
0: La bola y un strike. Como lo decía el manager Marmol en la práctica del día de hoy, hay que ganarlos todos, pero sí, cuando te enfrentas a la división, tienes que poner un poquito de más atención al detalle, porque esos juegos valen doble. La línea al campo corto, se lanza por ella, aprieto, la pelota le saca la lengua y se interna a terrenos del jardín izquierdo, primera y tercera para los Piratas.
1: Uf, por poco le llega ahí César a esa pelota, pero sí, se rió de él, Polo. Esa pelota le hizo una burla a César. Lo que sí miré fue que le salió un poquitito tarde, mira. ¿Ves? Como que un pasito tarde a esa pelota. Como que no la vio muy bien, a lo mejor.
0: A batear ahora el receptor Henry Davis. Sale Pedro a hacer señales para que todo el mundo sepa cuál es la jugada en caso de que el hombre que está en primera, Triolo, se vaya a la segunda. Y a ver qué hacemos con el de tercera. Davis, el año pasado 7 cuadrangulares, aquí saca un batazo elevado a terrenos del jardín central corto. Victor Scott se va a quedar con la pelota, pisa y no corre. Fue una jugada elevada, pero muy corta para Victor Scott. Nadie se mueve en primera base. Triolo estaba medio camino porque no había nadie cuidándolo. Y Pedro le dice a Burley, regrésate, ¿qué estás haciendo? Hay que empezar el tira y tira para que el hombre que está en tercera ahí se quede. Cayó el primero de la quinta, pero ahora los derriba González y después Griffin.
1: Sí, ahí lo que está diciendo Pedrito es que ya la pelota te pasó. Ve y busca tu posición de una por si acaso pasa algo. Pedrito con su... ¿cómo es que se dice? Con su forma de ser, pues. Su forma de ser, siempre riéndose.
0: Una alma vieja, Pedro, otro de los jóvenes de los Cardenales. 26 y piquito el promedio de edad de los Cardenales de San Luis este año. Y Pedro, detrás del plato, actúa como un veterano, como el papá del equipo. Siempre con cara de preocupación. 27 años de edad apenas para Pedro José Pajés. El lanzamiento afuerita nada más, bola. Y algo bien interesante con Pedro, y es por eso que el hombre está detrás del plato, sí, con el bat, ha batallado un poco, tal vez un mucho, y él lo sabe, pero detrás del plato, llamando juegos, y sobre todo, con ese brazo, se está convirtiendo en un hombre de respeto en las grandes ligas. El lanzamiento, bola, dice el umpire.
1: Y de confianza, abajo. De confianza también. Los Piratas, el equipo de los Piratas, el picheo 3.88 de efectividad, los Cardenales 4.10. Pero el 388 porque tienen dos caballetes que casi nunca permiten carrera.
0: Libby, 3 y nada, el lanzamiento viene. Bola alta, base por bola para González. Casa llena, rancho ardiendo y Connor Griffin a batear.
1: Uf, peligrosamente Connor Griffin se mete a la caja de bateo aquí. Oye, Polo, el sábado 6 de junio. 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
0: Griffin, seleccionado por los Piratas. Va a ser 2 años ahora en junio, fue en el 2024. Desde la preparatoria aquí en Mississippi. Desde la preparatoria. Pasó un año y una temporada y por ahí unos cuantos turnos en ligas menores y ya está en el show. El lanzamiento viene, piconazo.
1: Oye, si un año le hubiera ido mal en la high school, tiene que regresar a completarlo.
0: Sí.
1: Todavía, porque tenía 19 cuando empezó, ¿verdad? Ya tiene 20. No, eso es algo increíble, de verdad que sí. Mississippi.
0: Cara de pocos amigos, Connor Griffin, el lanzamiento de Libby, acá viene bola. Se le perdió.
1: Sí.
0: La zona de strike al Matthew Liberatore. Esta entrada sin duda ha sido la que más tráfico ha visto. Llegó aquí con 52 lanzamientos, son 66-14 en esta entrada. El 16,
1: uy,
0: se le escapa a Pedro, la pelota se pasea por todos lados. Entra una carrera, lanzamiento salvaje, descontrolado. Y lo perdimos aquí a Libby en la quinta.
1: Oye, sí, porque no están cerca los lanzamientos. Es una cosa que no podemos hacer. No es tirar lanzamiento salvaje. No podemos
10: ayudarlos a ellos a regresar al marcador. Sí, mira, muy fuera del alcance de Pedrito. Lo que yo pensé era que iba a regresar esa pelota al receptor. Se fue para el otro lado.
0: Pegó en una de las letritas que están ahí, saltarinas.
10: Oye, el que nos salvó ahí fue González, que no se fue para segunda. Una doble matanza y salimos de la entrada.
0: Griffin sigue en la caja de bateo. El lanzamiento de Levy. Strike, dice el umpire. 3 bolas, 1 strike para Connor Griffin detrás.

0: en la esquina de afuera, váyase a sentar, novato. Ahí el segundo de la quinta entrada.
1: Wow, un cambio de velocidad. Sorprendió a todos, a todo mundo. Ni se lo esperaba Griff.
0: Aperitas y mordió la esquina. Y Connor hizo berrinche como todo buen niño. O como niño malcriado, más bien. Pero está de regreso en la banca. Ahora con dos outs, el veterano Reynolds, que saca un batazo elevado profundo entre el central y el izquierdo. La pelota rebota en contra de la barda. Se va a empatar el juego. Viene para tercera, viene para el plato. El hombre que estaba en primera base, Triolo. Todo mundo anota. Triolo y González. 3-3 aquí en la quinta.
1: La importancia de entender la situación. Sacaste ese segundo out tan importante. Y el primer lanzamiento le quieres tirar por ahí, por el medio, un cambio de velocidad altísimo. Y no lo perdonó Reynolds, pero muy franco con ese primer lanzamiento, cuando tú sabes que el bateador viene con todo, con ese primer lanzamiento.
0: Wow, allá va Dusty Blake a hablar con Libby. Creo que se tardó un par de bateadores. Yo sé que sacó de out a Griffin, pero cuando se le llenó la base, la casa, ahí me hubiera gustado. Sí. Eso ya no pasó. Lo que pasó es ahora estamos empatados a tres. Tres carreras aquí en la quinta entrada para ellos. Y entre esas tres, una base por bola. Esas bases por bolas. 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
1: Oye, Polo, calentando Grasefo.
0: De una.
1: Sí, no podemos permitir más. Bien peligroso Ozuna a batear, porque sí, se ha ponchado un par de veces, pero sea como sea, es peligrosísimo.
0: Y si le deja algo ahí,
1: ¿sí?
0: No lo va a perdonar el oso sonriente con sus guantillas amarillas, mucho amarillo para el oso que va ad hoc, combinación con el uniforme de los piratas, la playera negra, los divos amarillos por todos lados, Pittsburgh enfrente, el día de hoy con el pantalón gris de gira. El lanzamiento bola de parte del zurdo Liberator. Siguiente lanzamiento, batazo elevado, profundo. Jardín izquierdo hace por ella. Church está abriendo un terreno de foul. Y sí, se metió con los aficionados.
1: Se veía mucho ese batazo.
0: Cada vez que el oso le da, la pelota tiene ganas de salir.
1: Y son unos bates grandísimos. ¿Te acuerdas que tenía un case ahí siempre frente de su locker? Un bate grandísimo, de seguro pesado. No suena esa pelota. Ahí cuando firmó con los Piratas se me hizo una buena firma por ellos. Porque Ozuna es un bateador designado y ahí se va a quedar. Y un buen bateador. No más que aquí no.
0: La bola y un strike, el lanzamiento viene afuerita. ¿Quién sabe qué tanto están platicando ahí Marcelo Ozuna y Pedrito Pajés? Lanzamiento de Levy, otra vez afuera, bola. Perdió la zona y eso le ha costado.
1: Lo que hemos hablado, sí, lo que hemos hablado siempre, Polo, cuando pierdes la zona como lanzador, el strike es el medio. Muy peligroso.
0: Tres bolas y un strike para Ozuna, el lanzamiento abajo. Bola, base por bola. Identifiquemos a nuestras estaciones cuando viene a batear O'Neill Cruz. Uy, qué medio.
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0: La primera entrada para Levy en lo que va de este año. Sus números son tranquilos, nada que asuste a nadie. Le batean 286. En la segunda entrada, en promedio, le batean 235. En la tercera, ya empieza a subir 258. En la cuarta le batean 267. En la quinta entrada, señor Molina, Le batean 378 y aquí se va a desempatar el juego. Un batazo de línea, terrenos del jardín derecho a la

0: Pelota la tiene Walker, se viene Reynolds hasta el plato para anotar la cuarta. Todo mundo se mueve, segunda y tercera, y los Piratas aquí en la quinta le cayeron encima a Matthew Liberatore. Otra vez la quinta entrada, como le sucedió allá en Sacramento, es la que termina la noche de Matthew Liberatore. Vámonos a una pausa, ¿por qué? Porque ya salió con la grúa Oliver Marmol, se va Levy triste y cabizbajo. Ahora la ventaja la tienen ellos y amenazando aún más.
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0: Vamos pues ahora con Gordon Grecefo a lanzar la quinta entrada. Le vuelve a morder la mano a Levy. Un lanzamiento y Justinson García palomona a la primera base. Así de fácil y rápido termina la entrada. Pero ellos anotaron no una, no dos, no tres, cuatro carreras para irse arriba 4-3 después de 4.5.
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0: Bueno, pues 4-3 el juego. Muy tranquilos. Pero alivio otra vez la quinta entrada. Me da problemas. A beneficio de los Piratas de Pittsburgh que le cayeron encima. Batearon todos en esa entrada. Se van arriba 4-3. Sí ponchó a 9, pero al final no lo va a ganar. Sí lo puede perder. A batear Pedro Pajes por parte de Cardenales. Victor Scott, Weatherholt y Herrera.
13: A lo mejor le afectó. Le afectó eso de, ¿verdad? De tantos lanzamientos y de los ponches, porque para ponchar por lo menos son 3.
0: Sí.
13: Así que vamos, lo que sí es que nos puso en apuros aquí a los Cardenales.
0: Total de 77 lanzamientos para Levy. Pero bueno, eso ya queda en el pasado. Ahora los muchachos tienen que reaccionar para evitar caer ante los Piratas. Un batazo elevado, terreno del jardín derecho. Ahí está Justin San García para quedarse con ella. Póngale usted fly a 9. Cayó el primero. A batear ahora Victor Scott.
13: Tiene polo. 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
0: Lanzamiento para Victor, cuidado. Se mueve ahí Victor para que la pelota no le dé en los pies a ese lanzamiento de Keller. Vamos a ver si los números de Keller, como viene siendo esta campaña, empiezan a cambiar aquí cuando lo van a ver por tercera ocasión los Cardenales. Foul hacia atrás, ya lo vieron en dos ocasiones. Victor Scott es el último. Weatherholt, que la sacó del parque en la tercera entrada, está en el círculo de espera.
13: La quinta entrada le dan tablazos también a Mitch Keller. 3.88 le batean. Así que ahí, vamos a esperar que también le caigan a tablazo aquí a este muchacho.
0: La esquina de la tercera base, González jugando adentro nada más. Un par de pasitos, pero roletazos a la segunda base. Luego con la pelota del 4-3 se va Victor Scott para el segundo de esta quinta entrada. Weatherholt a batear. 9 cuadrangulares ya en el año para el novato sensación de los Cardenales. Batazo que salió a 23 grados.
13: Precioso.
0: 406 pies.
13: Wow.
0: Y camisas fuera. Lanzamiento viene. Strike, dice el umpire. Número 26 en la espalda para Weatherholt. El día de hoy tenían que saludarse ahí en el terreno de juego. Weatherholt y Griffin. Al final Weatherholt no pudo salir. Son parte de la misma familia de bats, Marucci.
13: Ok, ok.
0: Y van a tener ahí un pequeño encuentro. Este año me contaban que Marucci firmó un contrato con las Grandes Ligas para ser conocido o llamado como el bat oficial de las Grandes Ligas. Hay muchas marcas, muchísimas marcas, si tú lo sabes, bienvenido. Sí. Pero este año Marucci es el bat oficial de las Grandes Ligas. No significa que todo el mundo lo va a utilizar, significa que pagaron un billete.
13: Exactamente.
0: Para que la gente diga eso. Lanzamiento para JJ adentro. Bola, dos bolas, dos strikes y dos outs.
13: Exactamente, Polo. Tiene que haber pagado, pero bastante dinero para esa mención ahí, eso, ese título que le ponen a Marucci. De verdad que sí.
0: Dos bolas, dos strikes y dos outs para JJ, que aquí no le da la pelota. Anika falla, se va ponchado. Cae el tercero de la quinta. Vámonos a la sexta entrada. 4-3. Arriba los Piratones de Pittsburgh.
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0: Vámonos a la sexta, rapidito nos estamos yendo en este juego entre Piratas y Cardenales. Sí, muchas carreras, mucha acción. 4 para ellos con 7 imparables. Sin error han jugado los Piratas. Los Cardenales, 3 carreras, 4 imparables y un error. Esa pelota que se le escabulló allá a Jordan Walker en el jardín derecho. Ya se fue Levy. Sigue en la loma Gordon Graceffo. Una buena campaña para el joven Graceffo, 3 bolas, 3 ganados, 1 perdido. Y abajito del 2 de la efectividad, 1.80 para el grandote, el orgullo del colegio de la Universidad de Vanderbilt.
17: Caballo, el muchachito se ha ajustado aquí este año.
0: 2 bolas, 1 strike para Brandon Lowe, el lanzamiento de WG44, fuerita nada más bola.
17: Acuérdate, Polo, que ese es uno de los que era iniciador. Fueron al bullpen, iniciaba, bullpen, pero ahora lo dejaron tranquilo en el bullpen y está teniendo tremendo año.
0: Y ahí que lo dejen. Que no me lo muevan. El lanzamiento de Graceffo. Ah, línea de foul. Por la primera base. 3 bolas y 2 strike. Gordon Joseph Graceffo. Como todo buen italoamericano, nació en New Jersey, en Wayne, New Jersey.
17: Ahí hay muchos.
0: Demasiados. Por todos lados. Mucho Vini. Uh-huh. Mucho Luca. Mucho Luigi.
17: Mucha pizza.
0: Mucho Joseph. Sí, mucha pizza. 3 bolas y 2 strikes.
17: Mucho Rochean, ¿no?
0: ¡Arica! Falla y se va ponchado. 10º ponche que receta el equipo de Cardenales. A los Piratas, 9 de Levy, 1 de Graceffo.
17: Y no ponchamos mucho.
0: Lo bueno.
17: Lo bueno es que no ponchamos. Tenemos 10 ya.
0: 10 ponches para los Piratas con todo y eso. Arriba en el marcador ellos. Batea Jared Triolo el lanzamiento de Graceffo. Este Triolo nacido en Texas. Que ahora está jugando la primera base. 2 turnos, 2 imparables, los 2 a terrenos del jardín izquierdo. Una bola sin strikes para Triolo. Parte de WG44. Lanza Graceffo. Strike en la esquina. Duelo de novatos entre Weatherholt y Connor Griffin. Por ahora, la batalla individual la está ganando Weatherholt. La batalla de grupo, de equipo, la está ganando Griffin. Una línea a terrenos del jardín central. La pelota va a picar. Buena de hit imparable. Noche de 3 imparables para Triolo.
17: Wow. 3 líneas. Bueno, bien bateado ahí. 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
0: Henry Davis viene a batear. ¡Qué lanzamiento! Abónica se queda con nada.
17: El Henry Davis.
0: El manager del equipo de los Piratas, Don Kelly, que llegó ahí el año pasado. Cuando se fue, o más bien fueron, a Derek Shelton. Por ahí anda, ¿verdad? Trabajando con los Orioles. ¿Con quién anda Derek Shelton?
17: Si no me equivoco, Minnesota, ¿no? Algo así.
0: Por ahí anda el hombre. Palomón a terrenos del receptor. Se quita la careta. Pedrito la tira lejos. Va a la busca, la encuentra. Cae el out.
17: Sí. Oye, ¿cómo? Mucha gente se preguntó cómo es que este muchacho no ha tenido éxito. Oye, Polo, duró mucho tiempo con los Piratas y mucho tiempo perdiendo. Y tan pronto se abrió una vacante de manager, agarra el trabajo. Tú como gerente, como dueño de equipo, a esos son los que hay que sacarle el calzo, o sea, sacarle el paso. Espérate, este muchacho, no es cierto. Este muchacho no ha tenido una temporada ganadora, ¿cómo lo voy a agarrar yo? ¿Sí me entiendes? Hay bastantes candidatos diferentes.
0: Nick González viene a batear. Faula hacia atrás de González, que representó a México en el Clásico Mundial de Béisbol. Tiene sangre azteca. Azteca. Lanzamiento de Grasefa, acá viene. Hola adentro. Pues sí, Benji, pero así es el béisbol. Uh-huh. Conoció tal vez a alguien de Minnesota, no estoy diciendo, ni tú tampoco, que sea un manager malo. Simplemente con los Piratas no tuvo éxito. Una cosa sí es bien cierta, que lo hemos visto a través de los años. Los Piratas no invierten, no traen agentes libres, y los que traen son de bajo nivel o de media tabla para abajo, hablando de los que están por ahí listos para cualquier llamado. Una roleta de foul por la tercera base, y se han concentrado en sus muchachos. Y después, cuando esos muchachos empiezan a hacer las cosas bien, los cambian, sobre todo los lanzadores. Mencioné un par de ellos, Gary Cole y Joe Musgrove, que
17: sí, porque iban a cobrar,
0: llegaron de aquí, sí, llegaron aquí a los Piratas, los cambiaron, agarraron prospectos por ahí, otros lanzadores de medio pelo, como recuerdo el hombre que está por aquí, O'Neill Cruz. Él llegó a los Piratas de cambio cuando la pelota le da en la cabeza, el tiro a primera, Jared Triolo. Le fue la pelota a Burley, le da ahí en la espalda a Triolo. Se interna terreno de foul del jardín derecho, y a segunda base se va Triolo.
17: Otro error, ese error de Burley. ¿Ves? La pelota no estaba difícil, se le escapó a Burley por querer poner el tag rápido. Se le escapó la pelota.
0: Error del uno.
17: Del uno, ¿cómo es eso?
0: ¡Wow! No, eso no sirve.
17: La pelota no estaba en el piso, la pelota no estaba afuera. La pelota estaba en el aire cuando la falló Burley. ¿Cómo va a ser ese error del uno?
0: Ahí le están protegiendo a Burley.
17: Es lo que puede ser.
0: Pero bueno, dos bolas, dos strikes para González, con dos outs y hombre en segunda. 4-3, la ventaja es de ellos. Lanzamiento de Grasefo. Abajito, bola. 3-2. Después de González, el chamaco Griffin. 3 bolas, 2 strikes, 2 outs. Grasefo. Segunda entrada desde el relevo para él. Rompe contacto, no le gusta la pelota. Va a pedir una nueva. Se deshace de ella y le dan otra nueva para que Grasefo venga a hacer de las suyas. Debutó en el 24 Grasefo, ya para terminar el mes de junio, siempre con los Cardenales. 3 bolas y 2 strikes. El lanzamiento viene, foul hacia atrás. Grasefo, como les decía, nació en Wayne, New Jersey, pero ya que empezó a crecer, se movieron de ahí. La familia se salió de Wayne, pero no de New Jersey. Se movieron a un pequeño pueblo muy pintoresco de nombre Cranford. Y ahí fue que fue a la preparatoria. Y ahí empezó la historia de Grasefo a llamar atención. Se fue a jugar a Villanova, también cerca de esa zona. Y los Cardenales fueron por él en la ronda número 5 en el 2021, muy temprano en el draft. Tres bolas, dos strikes y dos outs. El lanzamiento para González. Otro foul, se mantiene con vida.
17: Oye, una escuela muy conocida, Villanova. Esa escuela es bien conocida por el béisbol. Y obviamente por los deportes, por el básquetbol y todo, pero una escuela muy buena. Wow, qué atrapada, mira.
0: Vamos a firmarlo.
17: Y espérate, ¿quién es ese? Andújar. Joaquín Andújar.
0: El lanzamiento, bien, roletazo a la tercera base con la pelota Gorman. El tiro va a ser largo a la primera para que caiga el tercero. Cuelga el cero, Gracefo aquí en la sexta. Vámonos a batear. Abajo 4-3.
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0: Vámonos a lo que es la continuación y la culminación de la entrada número 6 con los Cardenales y los Piratas. Juego apretado. La ventaja es la diferencia. Lo malo es que la ventaja está del lado de la fuerza oscura de los sobrinos de Jack Sparrow. Los Piratas, los Bucaneros, los Buckos. Los Piratas que también, al igual que Cardenales, tienen una mascota. Ellos son los Piratas y su mascota es un perico.
17: El perico de los Piratas.
0: El Parrot.
17: Sí, señor.
0: Dos bolas sin strikes para Iván Herrera. El lanzamiento. Chuconcito ahí de foul. Dos bolas y un strike ahora para Iván. Iván que está muy callado y es que los derechos a Keller no le hacen ni cosquillas. Los zurdos les dan problemas, pero los derechos los ha dominado de una gran manera, no solamente el día de hoy, pero también durante esta campaña. Cuidado. ¡Uy! Una raya que esa malla le salvó la vida a alguien acá por el lado de los Piratas.
17: Por lo menos una costilla.
0: ¡Wow!
17: Wow, ¡qué clase niñazo! Hacía rato que no miraba una pelota así, de un derecho hacia esa banda.
0: Le dio seco y enfrente, Iván. Dos y dos, la cuenta del lanzamiento viene, se queda afuera, bola. Para Mitch Keller. Los derechos le batean 1.39. Los zurdos, 2.64. Para que usted se dé una idea, la gran diferencia entre derechos y zurdos. Iván saca un palomón, le da con la punta. Es el segunda base. Lowe que dice que la tiene. Se coloca abajo de Doña Blanca. Hace la torre, se queda con ella. Fly al 4 para el primero de la sexta entrada. 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Una bola y un strike para Alec Burleson. Alec Michael Burleson estancado en 6 cuadrangulares en lo que va del año. Son 33 producidas para él. Una menos que Walker, que está en el círculo de espera. El lanzamiento, bola afuera, dos bolas y un strike para Burley, que roleteó de imparable en la cuarta entrada. Uno de los cuatro imparables que han conectado los Cardenales esta tarde en noche. El lanzamiento de Keller, strike, dice el umpire, no le gusta para nada a Burleson. Pero si le va a hacer berrinche, el umpire le va a decir, pues ándale, vaya, vaya al reto.
17: Claro, no discuta, pida el reto.
0: Lanzamiento para Burleson, le golpea, le da en el pie. Una curva de 78 que termina en el juanete. Y en primera base está Burleson.
17: A ver dónde le pegó, parece que fue la pantorrilla.
0: No, mira,
17: no, sí, juanete. Saca el juanete del medio.
0: Sacó el fuá, fue lo que sacó ahí. Con ese grito, Burleson.
17: Ay, ay. Este frío. No hay que se te duerme el pie. En lo que despierta, ya estamos al otro día.
0: Vamos pues, con los Cardenales amenazando con hombre en primera y a batear. La montaña de piedra, Jordan Walker. El lanzamiento viene con la punta, suelta el bat, conecta la pelota y sí encontró bastante terreno por la primera base. Triolo lo hizo muy bien, inteligentemente. Empezó atrás de la caseta de los Cardenales, vio dónde estaba la pelota, caminó hacia enfrente y se queda con la ilusión de los Pájaros Rojos a batear ahora a Gorman. Pero parece que va a ser todo. Estaba calentando Siska, toda velocidad y el tambor batiente. Sale el manager del equipo de los Piratas, le pide la pelota y se le acabó la noche a Keller. Vamos a ver si los Cardenales aprovechan esto. Como les decíamos, el bullpen de los Piratas, por lo normal, no es uno de los mejores en las grandes ligas. Se va Keller, cabizbajo. Vamos a la pausa. Cuando regresemos, nuevo lanzador para ellos, un zurdo, con hombre en primera, dos outs y abajo por una a los Cardenales.
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0: Olivi tuvo una desastrosa quinta entrada. Batazo elevado, lejos entre el sentar y el derecho. La pelota se va. La pelota se va. Nolan Yala sí la sacó del parque. Cuadrangular de Gorman, el sexto del año. Y la ventaja se regresa a la casa. Ahora 5-4.
7: Super bombazo, pero de verdad, como sonó ese bar, una recta que se le quedó en el medio del plato y no la perdonó Gorman, haciendo lucir mal al manager y enojando a Mitch Keller. Uf.
0: Nolan no la perdonó. Y no le perdonó la osadía al manager de los Piratas de traerse al zurdo para que se enfrentara al zurdo. Ya lo había hecho anteriormente Gorman. Le traen a un zurdo y así los recibe. Y la ventaja, ahora de regreso con los Cardenales de San Luis. Mala suerte para Keller. Al final de cuentas, no lo va a poder ganar. Levy ya se va también. Ahora es juego de relevo. El roletazo de Church a la primera base. Con ella Triolo pisa la almohadilla, cae el tercero, pero los Cardenales le dan la vuelta a la tortilla. Cuadrangular enorme de Nolan Gorman. 5-4 después de 6.
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0: Nuevo para los Cardenales, se fueron arriba en la sexta entrada, ahora estamos en la de la suerte, la de las aventuras, y rapidito Connor Griffin, un lanzamiento, ¡ah! Una roleta entre el tercera y el campo corto, Gorman hizo por ella, le metió el guante y se le salió. Vamos a ver qué le dan ahí, seguramente será imparable.
7: No, imparable, ahí no había chance.
0: Está jugando muy atrás Prieto.
7: No, sacaron a Prieto, Polo.
0: Salió, ahí está ese Jaycee ahora.
7: Sí, ese Jaycee está jugando ahí el campo corto. Qué raro eso, será la defensa.
0: Dijo el manager, ya se fue Keller. Es el hombre que domina los derechos. O sea, Jaycee me da un poquito más de oportunidad en el campo corto. Pero en esa jugada, Gorman Se pasó de revoluciones. Ahora Brian Reynolds bateando a la zurda. Una roleta a primera base con la pelota. Burleson pisa la almohadilla al lado del tiro a segunda. Doble play. Qué buena jugada de Burleson ahí. No dudó ni siquiera un momento en pisar la almohadilla para quemar al bateador y después quedaba libre Griffin. El tiro fue a la segunda y Sajay lo estaba esperando. Así de fácil y rápido cae el primero y el segundo de la suerte para ellos.
17: Sí, señor, qué jugada, tremenda la jugada de Burns. Fácil que la hizo lucir. Una jugada muy difícil. La hizo lucir fácil.
0: Tres sin asistencia, se va Reynolds, el 3 al 6. Se va Griffin, cae el primero, cae el segundo y a batear el oso Ozuna. Ryan Stanek está lanzando por parte del equipo de casa. Stanek, que ya ha mejorado y muchísimo su accionar. Sus últimas salidas han sido algo completamente diferente. Una luz en una temporada que empezó oscura para el de San Luis, Missouri. Ryan Stanek. Una bola y un strike para Marcelo Ozuna. Una bola y dos strikes ahora. Los vamos a extrañar.
17: Sí, señor, porque creo que es la última vez que vienen, o el día de hoy.
0: El lanzamiento abajo. Estamos hablando de los chamacos del club de béisbol Stephen F. Austin, que llegaron el viernes a ver pelota y se han convertido en una sensación nacional y tal vez hasta internacional. El lanzamiento abajito. Incluso ayer ya había aficionados en Tampa también haciendo lo mismo.
17: Los Angels.
0: Y los Angels también. Lo que me gusta aquí de lo que estamos viendo, número uno, que van ganando los Cardenales, 3 bolas, 2 strikes con 2 outs para Marcelo Ozuna. Que ellos nada más son como 17, 18. Ahorita allá arriba hay como unos 80 fácil.
17: Fácil. Lleno.
0: Está convirtiendo en tradición el lanzamiento malo, bola, dice el umpire. Pero Pedrito se toca el casco rápido. Dijo, no, se está haciendo tarde en el juego, vamos a ver.
17: Uy.
0: Sóplale. Pase por bola para Ozuna.
17: Oye, la pidió muy rápido.
0: Allá va el manager. Oliver Marmol está calentando el yoyo. Viene a batear el zurdo Cruz. Y no quiere que le falle absolutamente nada el manager. Dice, viene un zurdo, me voy con mi carta máxima de los zurdos, Romero. Ojalá le funcione al manager. Pausa, regresamos a la séptima.
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0: Está en primera. Si estuviera en segunda, tal vez. Lo que le puedo decir es que si usted ve a un cardenal o a una persona vestida de cardenal allá detrás del bullpen de los Pájaros Rojos, no se asuste, Jordan Walker, jugando profundo en contra del zurdo O'Neill Cruz, que saca batazo de foul hacia atrás.
11: Le falta quitarse la camisa.
0: Es el único que trae camisa.
11: Le falta quitarse la camisa.
0: 5-4 arriba los Cardenales. Estamos en la séptima entrada. Romero lanza. ¡Avan! Y cae. Se mantiene con vida. La pellizca. La pellizca, como cuando los niños dicen algo en la casa de visita. Y los papás, cállate, así lo pellizcaron a Doña Blanca. Y lo digo por otras personas, mi querida madre nunca me pellizcó.
11: Ni te dio tampoco.
0: Lanzamiento para Cruz, vamos, que ahora sí, abanica, falla. Y el yo-yo, tranquilo, cero, miedo. Vámonos al cierre de la séptima entrada. 5-4 arriba, los Piratas.
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0: Vámonos al cierre de la de los sustos, la de la suerte, la de las aventuras, la séptima, Lucky Seven. Y para los Cardenales, JC viene a batear. Así que salió Prieto, llegó JC a cubrir la posición del campo corto. Y ahora viene a batear Prieto, digo JC en lugar de Prieto. Después Pajes y Scott. Le daríamos la vuelta con Weatherholt. 4-3. 5-4. 4-3 estaba el marcador con los Piratas arriba. Después Gorman, cuadrangular de dos carreras en la sexta. Nos pone 5-4. Y ya se van los muchachos, mira. Se van y están despidiéndose. Porque van a volar, creo, hoy por la noche o mañana temprano. Y ya están agarrando camino los que empezaron todo ese show.
11: De verdad que sí.
0: Y ahora le está pasando ese grupo de Texas la antorcha a los muchachos locales. Y vamos a ver qué pasa mañana. Vamos a ver qué pasa el día jueves. Y vamos a ver qué pasa cuando los Cardenales regresen de la gira, que se van a ir el jueves después del juego. Vamos a ver qué pasa con esto, que puede ser una tradición que atraiga a aficionados al estadio,
11: Ojalá que sí.
0: Una energía diferente es lo que se ha sentido. 13 horas la cuenta para JC.
11: De verdad que sí, ojalá que traiga esos fanáticos que no están como indecisos por venir a un partido, ojalá que los traigan otra vez.
0: Lanzamiento para JC. Bola. Si no me equivoco, creo que hasta le rozó en el codo la pelota, pero al final de cuentas es base por bola. A batear ahora Pajés y después Scott. Sigue el zurdo Zisk. La loma de las responsabilidades para los Piratas de Pittsburgh. Otro juego de una carrera, otro juego cerrado para los Cardenales de San Luis. Ya sabemos que este año los Cardenales son uno de los equipos con más victorias viniendo de atrás. Y aquí un batazo de hit a terrenos del jardín izquierdo. Dejó al zurdo el manager del equipo de los Piratas, Don Kelly. Y los Cardenales le están dando por todos lados, zurdos y derechos. Aquí no discriminamos a nadie.
11: Sí, aquí lo dejó para estos dos bateadores, Scott y Weatherhope. Pero le costó el trabajo del primero y el segundo bateador.
0: Yo no soy manager de grandes ligas, pero yo me voy a traer un derecho que se enfrente a esos dos y ya este zurdo a ver cómo le hacemos, sobre todo viendo que Victor Scott no tiene un bat que digas muy educado. Y aquí saca un toque, buen toque, viene por ella Siska, el tiro a primera, sacrificio, ahora que tiene hombres en primera y segunda, en segunda y tercera. El hombre de primera se fue, Victor Scott, sacrificio del 1 al 4 para el primer out. Y ahora tienes un problemón de nombre JJ Weatherhope.
11: Sí, una carrerita aquí y nos pone a gozar un poco. Dos carreras de ventaja.
0: Mira qué hueco ahí entre segunda y tercera. El lanzamiento viene, bola alta. Connor Griffin está jugando en el límite. Está un pasito y medio cuando mucho de la almohadilla de segunda base. El tercera base González está jugando atrás. El lanzamiento para Weatherhope. El lanzamiento viene. Abanica, falla, se va ponchado. JC se viene al plato. ¿Por qué? Porque estaba abriendo y demasiado. Y lo sorprendió Henry Davis.
11: Wow. Uf.
0: Qué mala fortuna para los Cardenales aquí.
11: Malísimo. Y lo que está jugando él es que va a poner la pelota en juego y vas a agarrar un, como se dice, un chico, ¿verdad? Una, hacerle trampa un poquito, y el tramposo salió trampeado ya en tercera, de verdad que sí.
0: 2 al 5 cayó el segundo y en segunda base se quedó Pedro Pajés. Ahora con dos outs. El lanzamiento viene. Weatherhope la ve pasar. Bola. Mucha ansiedad por parte de ese JC. El cuadro estaba jugando a medio camino, gran hueco entre segunda y tercera. Espérate que le dé la pelota.
11: Sí, señor.
0: Lanzamiento adentro, bola.
11: ¿Por qué el desespero de tratar de agarrar un paso más? O sea, era todo lo que iba a hacer. Si da una roleta por el cuadro, un paso más. Pero ese paso le costó ahora un out. Y una carrera producida, por lo menos.
0: Lanzamiento para Weatherhope, afuera, bola, base por bola. Parece que no quería nada el zurdo con Weatherhope.
11: No lo hubiera dicho el manager.
0: Pues, ya viene, mira.
11: Sí, no, ya salió.
0: Sale con la grúa. Primera y segunda para los Cardenales. Herrera viene a batear aquí en la séptima entrada. 5 a 4 el marcador. Ya le pidió la pelota, vamos a una pausa. Cuando regresemos, sigue la séptima entrada con los Cardenales arriba, 5 a 4, primera y segunda amenazando, pero ahora tenemos dos outs.
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0: Iván Herrera con la oportunidad de darle todavía más ventaja a los Cardenales, 5-4, estamos en la séptima entrada. Si usted nos sintonizó tarde, se está perdiendo de un muy buen juego de pelota entre estos dos rivales de la división central de la Liga Nacional. Abanica, Herrera, se queda con nada. Bedoa viene a lanzar por parte del equipo de los Piratas de Pittsburgh, número 77. Para Brandon Bedoa.
17: Australia. Ha sido en Australia.
0: 0-2 la cuenta para Iván, que abanica, falla, se va ponchado y termina la séptima entrada de los Cardenales de San Luis. Vámonos a la octava, 5-4 es la ventaja de los de casa.
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0: Jardín izquierdo, imparable, hit a el 7. Y ahora, la oportunidad es de ellos aquí en la octava entrada. Viene a batear Brandon Lau, que es zurdo. En el banco del equipo de los Piratas hay cuatro hombres. Tres de ellos pueden batear a la zurda, dos a dos manos, Rodríguez y Mangum, mientras que el otro zurdo natural es Horwitz. Cook es el único derecho del equipo de los Piratas en la banca. El lanzamiento strike para el zurdo Brandon Lau. Este Lau que también ya tiene unos añitos en las grandes ligas. El equipo de los Piratas de Pittsburgh, son 31 años de edad para Lau. Tampa Bay, muchos años con Tampa, incluso llegando a la Serie Mundial en el 2020, el lanzamiento se queda bajo bola.
8: Son hermanos Lau, ¿te acuerdas? Hay otros por ahí. Si son ellos.
0: No, esos son...
8: Ese no.

0: Piratas. Con el zurdo Romero, viéndolo de frente, el lanzamiento. ¿Aguantó el bat? Sí, sí lo aguantó, dice el umpire de tercera base. Pedro Pajés es el líder. Ya está por encima de William Contreras. Pajés ha sacado a 10 hombres intentando robarle base. Ok, USA.
1: Ok.
0: Hasta parece juego de la Copa del Mundo, el lanzamiento. ¡Abanica! ¡Falla! Se va ponchado. Ahí el out. Sí, sacó de onda. Pero sí. Bueno, ahí está el ponche. Cae el out. A batear Triolo. Lo va a dejar. Soriano está listo. Tiene mucha fe a Romero, le decía. Son 10 los que ha sacado en las bases Pedro Pajés. Y es el líder en las grandes ligas en ese departamento. El lanzamiento, strike. El último receptor. Bueno, la respuesta usted ya se la sabe. Digo, y cuando digo usted, todo mundo se la sabe. El más reciente cardenal en ser líder en ese departamento fue por allá del año 2012. Yadier Molina, 32 hombres sacó en las bases y ese año, Yadier, se llevó el guante de platino.
1: Uf.
0: Lo sacaba allá afuera intentando robar en segunda, intentando robar a tercera, o también lo que era su especialidad, sacarlos en primera mientras ellos estaban allá dormidos. El lanzamiento se queda abajo, bola, dos bolas y un strike.
1: Sí, le han robado 23 bases a Pedrito, pero es que los muchachos, muchos de ellos son un poquito lentos hacia el plato. Del cañón no le falta nada, tiene un buen cañón para segunda base.
0: Dos bolas y un strike para Triolo. El lanzamiento de Romero acá viene, strike, dice el umpire. Tremendo trabajo el que hace Pedro detrás del plato. La sabe vender muy bien. Y mientras tenga un cliente como el señor Rayburn, se las va a seguir comprando. Y no estoy diciendo que sean bolas, simplemente las hace parecer mucho más strike de lo que son. Lanzamiento de Romero, foul. Va con los aficionados.
1: Sí, señores, suerte que no hay un policía por ahí, porque mira que Pedrito se roba los strikes. Eso sí. Haciendo buen trabajo Pedrito ahí detrás del plato.
0: Bola, dos strikes, el lanzamiento para Triolo, que saca un batazo elevado, banda contraria, hace por ella Walker, sigue Walker la pelota. Va a picar de foul.
1: Muy lejos. 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
0: Vamos a hacerlo de nuevo. Dos bolas, dos strikes, hombre en primera. 5 a 4 el marcador. Triolo. Tarde de 3 imparables para él hasta ahora. Este es su cuarto turno. El lanzamiento afuera, bola. 3 bolas y 2 strikes. Otro juego apretado para los Cardenales de San Luis. De las 19 victorias que tienen los Cardenales en esos 27 juegos, han sido victorias de 2 o de una carrera. El lanzamiento viene, un batacito lento a la primera base. Burleson con la pelota le va a ganar al hombre que está corriéndose la primera. Out, dice el umpire. Se quedó parado Romero. Al final de cuentas, Burleson se apresuró para quemar al hombre que iba ahí a la pasada. El umpire marca el out. Vamos a ver si los Piratas quieren repetición. Dice que se espere, ya fue mucho tiempo ya.
1: Lo que sí es tremenda jugada por Burley, aunque se dio un cantazo en la cabeza con el cuerpo del muchacho ahí.
0: Con el pie. Para él que no fue con un gancho.
1: Sí.
0: Vamos a identificar a nuestras estaciones.
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0: Va apretada, pero Burley ahí le puso el pecho a las balas y a Triolo, que también salió ahí, no lesionado, pero con una dolencia. El umpire, el manager del equipo de los Piratas, ¿qué trae? ¿Levantando la mano?
1: Ah, que hay un pinche hitter, un bateador de emergente. Okay.

0: El hombre en segunda, la del empate para ellos. Aquí en la entrada número 8. Luego bateador. Andy Rodríguez viene a batear por parte del equipo de los Piratas. Así que se va Henry Davis. Se va Henry Davis y le da la oportunidad a Rodríguez. Romero. Segunda entrada de trabajo para él. 25 años para Rodríguez, de República Dominicana. Poca actuación este año. Poca acción. Solamente 7 turnos. Pero en esos 7 tiene par de imparables. Lanzamiento de Romero. Viene strike, dice el umpire. Soriano ya tiene un buen rato listo allá en el bullpen del equipo de los Cardenales de San Luis.
1: Se fue con su veterano.
0: Lanzamiento, viene bola abajo. Día libre ayer, el domingo no lanzó Romero, tampoco O'Brien. Seguramente por ahí está O'Brien ya con los zapatos puestos. Listo, si es que lo llaman. Pero primero lo primero, con 2 outs, Rodríguez espera el siguiente lanzamiento de Romero. Strike por el centro del plato. El Jojo de Oxnard, California, a un strike de colgar el cero. Y darle otra tremenda salida a los Cardenales, pero falta el último strike. Abajo el lanzamiento, piconazo, otra vez Pedrito revolcándose.
1: Esa recta de Romero como que llega rápido, pero es que tira muchos lanzamientos rompientes y sorprende a los bateadores con su recta. Pero hay que tener también cuidado con estos bateadores, especialmente con el empate en segunda.
0: 2 bolas y 2 strikes, el lanzamiento abajo, bola. 3 bolas, 2 strikes, 2 outs. Romero en la loma con estos Cardenales que le han ganado 5 consecutivos a los Piratas. Coronado por esa barrilla de 4, temprano en este mes de mayo. El lanzamiento viene, foul. La pelota por poco y quiebra una de las cámaras allá por el lado de los Piratas.
1: Uf, venía con fuego esa pelota.
0: 3 bolas, 2 strikes, 2 outs en segunda base, la del empate para ellos. Lanzamiento de Romero, un batazo elevado a jardín central para atrás. Victor Scott se coloca abajo de la pelota, se queda con ella y se queda con la ilusión de los sobrinos de Jack Sparrow. Respira hondo y profundo el manager de los Cardenales. Vámonos al cierre de la octava entrada, 5-4. Arriba la casa. Gran trabajo de Romero.
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0: Ahora es la octava de los Pájaros Rojos. Sigue Bedoya. En la loma de las responsabilidades, el lanzamiento se queda dentro a las manos de Burleson. Atrás quedaron los abridores. Keller inició la entrada número 6. Solamente pudo terminar 5 entradas y 2 tercios. Dejó el partido. ¡Batazo lejos de Burleson! ¡Aguas! El bullpen de los Cardenales y casi la manda a los medio encuerados en el jardín derecho. ¡A la historia, Burleson! 6-4. El marcador. ¡Wow! ¡Qué línea! ¡Qué tabla de Burley!
1: ¡Qué super bombazo de línea, como dijo Paul! ¡Wow! Una pelota alta, alta, pero a Burley no le importó. Casi en el pecho la altura de esa pelota. Increíble el tablazo de Burley. Ahí se llevó el ¡wuh!
0: Estuvo a nada de mandársela ya de regalo a los muchachos.
1: Oye, sí.
0: Una carrera importantísima para los Cardenales. Ahora la ventaja es de 2. Ya está calentando O'Brien.
1: Rapidito,
0: bien alto, dígame.
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0: Walker a batear. Foul hacia atrás, la está dejando arriba Bedoya, se están yendo con ella los bateadores de Cardenales. Ahí Jordan Walker ve la sonrisa. Se le hicieron los ojos grandes cuando vio ese albóndiga que venía.
1: La cadenota.
0: Roletazo al campo corto. Griffin con la pelota, el tiro a primera. Out. 6-3. Se va Walker.
1: Pues lo tenemos de visita aquí a los muchachos que nos dieron el favor de traernos una vez, ¿te acuerdas? El ceviche.
0: Pero ahora
1: mexicano.
0: Y ahora llegaron con las manos vacías.
1: Sí, no, ya eso no va a pasar otra vez. Hay que decirle saludos a Fausto, ¿verdad? Vive a la fiesta, que no puede traer las manos vacías otra vez. Hay que venir. Cuando venga hay que traer algo hay que traer por ahí.
0: Va a ser el boleto de entrada. Y no diga que no dejan entrar la comida, porque en una bolsa de plástico que se vea, sí se la dejan entrar, ¿eh?
1: Sí la dejan entrar.
0: Bienvenidos a nuestros amigos de Viva la Fiesta. A batear ahora Nolan Gorman, que en la sexta entrada la mandó a la historia, 437 pies.
1: Es el que nos puso a gozar hasta ahora.
0: Dos y nada la cuenta para él. Lanzamiento abajo. Mira ahí, Levy, se le fue la victoria a Levy. Esa mala entrada, la quinta para él, abrió la puerta de los Piratas para que empataran y se fueran arriba. Después, a punta de tablazos, cuadrangular de 2 carreras en la sexta de Gorman, que estaba bateando. Y luego el que acabamos de escuchar a través de la tremenda de Burleson en la octava entrada. 6-4 el marcador. Los Rojos ya le ganaron a los Phillies de Filadelfia. Lanzamiento de Bedoya. Bola, base por bola.
1: Uy, pidió el challenge.
0: Okay. A mí se me hizo un tanto cuanto abajo.
1: Sí, a mí también.
0: Sí, muy abajo.
1: Muy abajo, muy abajo. Está el nuevo receptor, pero tenía que haber pensado eso 2 veces porque ya se quedaron sin retos. Y viene una última entrada que a lo mejor lo pudieron haber utilizado. Pero Andy Rodríguez dijo, no, yo estoy seguro que era strike, pero no lo fue.
0: Le costó el cuidado con Burleson, que no es el más veloz, pero es inteligente como la mayoría. Y allá va, mira, el hombre ya está en segunda y el pitcher tiró a segunda y lo están sacando. Uy, uy, uy, yo quiero ver la repetición. Estaba en primera Gorman, el que está a batear es Church. Salió al robo. Nadie se dio cuenta. El pitcher le gritaron. Tiró a segunda y apenas si lo sacó. ¡Wow!
1: Sí, hay veces que ellos engañan, los muchachos engañan al lanzador y todo eso, pero hay otras veces que pagan el precio por la jugada de salir temprano a robarse la base.
0: Lanzamiento para Church, alto. No me gustó esa jugada, Benji. Lógico, porque hicieron el out en segunda. Me hubiera gustado que dejaran batear a Church, intentar el toque, algo diferente.
1: El hueco entre primera y segunda.
0: Abanica, se queda con nada.
1: Que él lo utiliza bien. Pero bueno, como dijimos, Polo, siempre, muchas veces se salen con la suya, pero hay veces que hay que pagar el precio.
0: El lanzamiento para Nathan Church, alto. Mañana el juego arranca a las 6:45. La transmisión 6:25 con Michael McGreevy y Carmen Majinski. McGreevy, 3 ganados, 2 perdidos, efectividad de 2.1, 2.10. Majinski, 3 ganados, 3 perdidos, 4.40. 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Lanzamiento para Church, foul hacia atrás. Se mete con los aficionados. Y allá la sección de los sin camisa, las playeras para afuera, está repleta.
1: Se han quedado.
0: Yo quiero saber qué va a pasar cuando la gente siga llegando, se van a tener que quitar la camisa. Lanzamiento viene. Globito, ahí está la primera base, bien acomodado Triolo. Hacia atrás, 3-4 pasos, levanta su guante, se queda con ella. Cayó el tercero de la octava. Se abre la compuerta del bullpen de los Cardenales. Sale la figura de Riley O'Brien. Se apagan las luces, que se encienda la lumbre. Vamos a la pausa, regresamos a 3 de la victoria.
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0: Esta es la novena entrada y es la última carcajada de la cumbancha para los Piratas de Pittsburgh, que necesitan 2 para empatar, 3 para irse arriba. Y la figura de Riley O'Brien sobre la loma de las responsabilidades y tirando lumbre. 2 lanzamientos, 2 strikes. Para González le sigue Griffin, Reynolds y tal vez Ozuna. Esperemos que no. No me gustaría ver a Ozuna, lo que significaría que él sería la posible carrera de el empate. El lanzamiento viene, piconazo, bola. Riley O'Brien, Benji desde la loma. Lo ha hecho excepcionalmente bien, con excepción de una salida allá en San Diego. De ahí en fuera, todo lo que ha hecho O'Brien me ha gustado.
1: Increíble, de verdad que ha hecho tremendo trabajo. 13 salvamentos en lo que va de temporada. 13 salvamentos.
0: Atazo de línea, terrenos del jardín derecho, de foul. Es temprano, hablábamos hoy del Juego de las Estrellas, que este año será en el mes de julio, en la segunda mitad del mes de julio, bueno, justo a la mitad, el 14 de julio, en la ciudad de Filadelfia. Tenemos todavía lo que resta del mes de mayo y junio, pero ya hay que empezar a echar las campanas a volar un poquito y imaginarnos que estos Cardenales tendrán más de un invitado a esa fiesta allá en Filadelfia. El lanzamiento, bola. Y O'Brien, de seguir como va, puede ser uno. El otro puede ser Walker.
1: Sí.
0: Y si me apuras, por la popularidad que está teniendo en el béisbol a nivel general, JJ también se puede meter a lo que es el Juego de las Estrellas. No sé, repito, falta mucho todavía, más de un mes.
1: Hay que ver cuándo se empiezan los votos.
0: Lanzamiento de O'Brien, un batacito por encima de ese Jaycee, que da un salto, pero la pelota le saca la lengua y se enterna allá enfrente de el Canelo, que está jugando el jardín izquierdo, imparable. Y cuidado con el joven Connor Griffin.
1: Sí, ha tenido muchos lanzamientos en el medio del plato. Ya cuando él está en las esquinas, imbateable, no le pueden conectar, pero el medio del plato es bateable y hay que tener cuidado.
0: Y cuidado con Griffin. Después Reynolds, el lanzamiento de O'Brien.
1: Uy, cuidado. Wow. Uy, le dio a alguien, ¿o qué?
0: No, le dio en la banda ahí de protección. Y todos los demás le dicen, hey, allá hay mucho. Suerte que no le dio a nadie. 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El lanzamiento para Griffin.
1: Ay.
0: Le golpeó. Yo no sé si le golpeó, Benji.
1: No, porque él fue a agarrar su bat.
0: La pelota salió del guante de Pedro. Estamos esperando si hay repetición o no.
1: Oh, parece que sí. Le dio al bat.
0: Para mí que le dio al bat.
1: Sí, le dio al bat, foul ball.
0: Para mí que le dio al bat.
1: Por eso fue que el bateador fue a buscar su bat y no salió corriendo a primera.
0: Para mí que le dio en la parte de abajo del bat. Mientras vamos a Nueva York, los Cardenales están retando esa llamada. Y sí, no, Griffin lo sabe.
1: Sí, él lo sabe. Bueno, no está chillando con la mano tampoco.
0: No, ahí te hubiera dejado caer el hombre.
1: Sí.
0: Pero bueno.
1: Él lo sabe.
0: 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No puede ser reproducida o retransmitida de ninguna forma. Las cuentas y descripciones de este juego no pueden ser diseminadas sin el consentimiento expreso por escrito de los Cardenales de San Luis, allá en Nueva York, en New Jersey, en Secaucus. Dan Bellino y Victor Carapazza, ellos sí están allá. La repetición de las bolas y los strikes, eso es un sistema que está aquí en San Luis. O dependiendo de dónde se esté llevando a cabo el juego, en el estadio, en el mismo truck, en el mismo camión, donde están todas las cámaras que usted puede ver a través de Cardenales TV.
1: Y lo tienen que hacer rápido, Paul. Bien rápido.
0: Este sí se puede esperar un poquito por varias razones. La principal, si hay otras llamadas que están esperando.
1: Mira, Griffin, él lo sabe porque él está calmado ahí con su bat esperando la decisión. Porque acuérdate que tiene que ser bien claro, que se mire claro. 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Precioso el guante para los niños. 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
0: 4 carreras en la quinta entrada para el equipo de los Piratas de Pittsburgh. Y hasta ahorita es todo lo que ha podido hacer el equipo de Don Kelly. Vamos a ver qué dice el umpire.
12: Dan, hit by pitch.
0: Wow. Oh. Wow.
1: Tiene que ser claro y parece que no lo vieron claro. Wow.
0: Oye, esto me recuerda a lo que pasó el fin de semana allá en con los Tigres, que en la repetición la jugada se vio el quieto.
1: Claro.
0: Habían marcado el out, fueron a la repetición y dijeron no, se mantiene. Ahora sí se puso la cosa interesante para O'Brien. Sin outs, hombres en primera y en segunda. Y a batear Reynolds y después Marcelo Zuna. En segunda está González, en primera está Griffin. Velocidad con esos dos jóvenes. Ah, Nica, claro que pasó el bat. Le deben una y grande los Piratas, los umpires a los Cardenales.
1: Oye, que no le pueden protestar aquí a los umpires de aquí, porque los que decidieron fueron los que están en New York.
0: Se van y rápido. Pide tiempo Reynolds. Los tres outs más difíciles cada juego, y más cuando la ventaja es tan corta, solamente dos carreras. Segunda y primera para los Piratas, y este Brian Reynolds, que a los Cardenales a través de su carrera los ha atormentado, pero en serio. Lanzamiento de O'Brien abajo. Es el quinto turno de Reynolds en contra de O'Brien. Se ha ponchado en dos ocasiones. Una bola y dos strikes. El cuadro jugando atrás para una doble matanza. Burleson jugando atrás del hombre que está en primera. El lanzamiento le golpea. La pelota pica y le pega después de rebotar. Esa sí que duele. A nosotros más que a él.
1: Sí, señor. Otro pelotazo aquí. Para llenar las bases. Y el oso, que sea lo que sea, es peligrosísimo todavía. Se le quedó pegada esa mano a la pelota mucho rato. Polo, el chamaco, mira, te voy a decir algo para que más o menos tenga una idea. Los que tiran 100 millas por hora la tiran por alguna razón. Él tiene buen slider, pero es después de tirar dos rectas y tiras un slider bueno. Ya lo viste, él tiró un slider buenísimo. Ahora el otro le salió mal y este peor. O sea, tienes que manejarlo con la recta y el slider así casi todo el tiempo.
0: Bueno,
1: lo que sí que estamos en peligro.
0: Casa llena, rancho ardiendo. Esa ventaja de dos carreras. Está tambaleando y a batear el oso Marcelo Zuna, que siempre ha sido peligroso. Y más ahorita sin outs. El lanzamiento de O'Brien para Ozuna. Acá viene Abanica y se queda con nada la recta de 99.
1: Estaba buscando Ozuna. ¿Viste cómo abrió las piernas hacia la tercera base? Buscando esa recta.
0: Y Ozuna, que se para atrás en la caja de los bateadores, es de esos que hace un swing muy largo que termina todo. Cuidado, Pedrito.
1: Sí.
0: Lanza O'Brien, roletazo lento al campo corto. Está Jesse con la pelota, segunda, un out. A la inicial, doble play, dice el umpire. Cae el primero, cae el segundo. Entra una carrera de los Piratas. Ahora el hombre está en tercera. Griffin es el hombre que no hay que permitirse venga hacia el Pentágono. Mucho cuidado con los lanzamientos de O'Brien. Y a batear O'Neill Cruz. Del 6 al 4 al 3. Cae el primero, cae el segundo. Y O'Neill es el último gran escollo para terminar la obra. El lanzamiento de O'Brien. Abanica, se queda con nada. La gente de pie, los aficionados que se dieron cita este martes por la tarde-noche, sienten la tensión, la emoción de este momento en la novena entrada con O'Brien. Pelota en mano, Pedrito le dice, tírala. Y la tira, faula hacia atrás. Cuidado, esa pelota le dio a Pajés. Ahí Cruz, pues estás bien. Pedro le dice, no pasa nada, estamos bien.
1: Lo han dado ya tres veces en una entrada nada más a Pedrito. Pero un buen lanzamiento, salimos del embrollo.
0: Cero bolas, dos strikes, dos outs. Cruz pide tiempo, el umpire sabe que Pedrito está adolorido. que se reanude el juego. La del empate en tercera. Novena entrada. Dos outs. Cero bola. Dos strikes. O'Brien con la pelota. Cruz. Espera. Cruz. La de pasar. Bola.
1: Esos sliders me dan miedo ahora. Esos que tiran el piso. Un buen lanzamiento como quiera. Estamos fuera del partido y ganamos el juego de hoy. Un buen lanzamiento.
0: O'Brien. 16. Aquí viene el 17. Con dos strikes y dos outs. Lanza. Abajo, bola. Viéndose bien disciplinada ahí, O'Neill Cruz, un hombre que a través de los años se ha hecho popular por tanto y tanto ponche. El día de hoy ya se ponchó en dos ocasiones, pero también ya se puso en circulación dos veces, incluso produciendo dos carreras en la quinta. Dos bolas, dos strikes, dos outs. O'Brien lanza. Abajo. Detrás de Cruz. Estaba García, pero ya tenemos a un hombre en el círculo de espera. En lugar de García, es Horwitz. Tres bolas y dos strikes para el dominicano Neil Cruz. Lanzamiento de O'Brien. Bola, lo perdió después de 0 y 2. Le tuvo mucho respeto.
1: Cuatro sliders le tiró Polo, seguidos. Eso es poniéndole presión a Riley O'Brien de ahí en la loma. Pero eres cerrador y estas situaciones van a pasar.
0: Primera y tercera. Sale Pedro de su posición. A hablar con sus compañeros con las manos, a dar señales. Aquí es simplemente hablar de lo que está pasando en la primera base con O'Neill Cruz, que tiene 16 robos de base. Con el hombre que está en tercera, O'Neill se puede ir caminando si quiere.
1: Sí, yo creo que no van a tirar.
0: Spencer Horwitz viene a batear desde la banca. El lanzamiento, batazo de línea y de hita, terrenos del jardín izquierdo. Se empató el juego. Se empató el juego aquí en la novena entrada. Se metió en problemas O'Brien. Le están cayendo encima los Piratas. Ya anotaron dos. Primera y segunda con dos outs.
1: Acuérdate lo que hablábamos, Polo, anteriormente. El primer lanzamiento de un bateador que viene del banco es muy esencial. No puede ser por ahí nomás. Ellos vienen derechito a hacer swing. Pero una recta por ahí no se le puede tirar a esa gente. Y todavía no se ha acabado esto.
0: Brandon Lowe viene a batearse con batazo elevado, terreno del jardín izquierdo para atrás. Church, más atrás. Church enfrente de la barda, levanta su guante y se queda con la pelota. Uf, uf y recontra uf. Vámonos al cierre de la novena entrada. Ellos hicieron su trabajo a la hora de batear. Vamos a ver si los Cardenales lo pueden hacer también, empatados a 6.
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19: Ahora vámonos a la novena entrada, empatados a 6. Sir JC viene a batear. Vamos a ver qué puede hacer Tomás en este turno, la novena. Sir JC, Pajés y Scott. Lanzamiento viene, bola de Gregory Soto, el zurdo Soto. Viene a batear, a lanzar por los Piratas de Pittsburgh. Gregory Soto fue una de las firmas grandes para ellos en lo que fue la temporada muerta del béisbol de las Grandes Ligas. El lanzamiento strike, Soto. En el 2019 fue que debutó con los Tigres de Detroit. Ahí estuvo, después lo vimos con Filadelfia, con Baltimore. Y el año pasado vio acción con dos equipos, Baltimore y los Mets. Lanzamiento para JC, abanica. Se queda con nada, una bola y dos strikes.
1: Tira fuego este muchacho.
19: Los Cardenales, si es que hay una décima entrada, ya se está preparando Soriano. Esperemos que no. Y aquí está JC, se ponga en circulación y después venga Pedro y lo termine. Bola. Dos bolas y dos strikes. Gregory Soto. Este hombre ha retirado a 17 de los primeros 27 bateadores que se ha enfrentado en lo que va de este año con los Piratas de Pittsburgh.
1: Oye, el año pasado tiró 70 juegos, Polo. El wow. Anterior 66, el anterior 69, 64, 62. Ha sido duradero.
19: Lanzamiento viene, abanica, falla. Se va ponchado. Sir JC a batear ahora a Pedro Pajés. En el círculo de espera por ahora está Victor Scott. Vamos a ver qué hace Pedro. Pero yo no creo que vamos a ver a Victor Scott. Mason no. Wynn está en la banca, pero no está disponible.
1: Cosito.
19: A ver Pozo qué puede y Fermín.
1: Hacer. O Fermín, sí. También está Fermín ahí.
19: Batazo elevado de Pedro a banda contraria. La pelota está volando, se abrió de foul.
1: Sí, yo iba a mencionar antes que tirara este primer lanzamiento que Pedrito debe estar ready, listo para su recta. El muchacho tira 97, 98 millas por hora. Ya si lo deja montarse con dos strikes, le pasa lo que le va a pasar a lo que le pasó a Sánchez.
19: El lanzamiento de Soto. Pedro la ve pasar, una bola y un strike para Pedro Pajes. Estamos en la novena entrada, 6-6 para ellos. Las carreras han venido en bonches, en racimos, 4 en la quinta y 2 en la novena. El lanzamiento strike para Cardenales, 2 en la tercera, 1 en la cuarta, 2 en la sexta, 1 más en la octava.
1: Que pensábamos era la aseguranza. Y lo fue, porque se queda el juego empate.
19: Sirvió.
1: Sirvió. Sí, señor.
19: 4 cuadrangulares para Pajés en lo que va de esta campaña. Una bola y 2 strikes. El lanzamiento de Soto, abanica. Mismo lanzamiento que le hizo a CJC, este un poquito más alto. Lo falla Pedro, se va ponchado. Cayó el segundo y a batear Victor Scott.
1: Bueno, vamos a ver qué puede hacer Victor con este muchacho. ¿Qué será ese lanzamiento? Porque le han hecho swing como que no la pueden ver. Qué brazo de este zurdo Soto.
19: Scott bateando. Scott abanica. Pasó el bat. Sí, pasó el bat, dice el umpire de tercera base. En la tercera base, el equipo de los Piratas está González, está jugando adentro.
1: Wow. Qué raro que dejaron batear a Scott. Ahora le toca a Scott demostrar que sí pertenece en ese turno.
19: Machucón de foul. Te voy a decir, bueno, lógico, si a Scott lo hacen out, yo creo que por ahí estaba pensando el manager. Si a Scott lo hacen out, en la décima entrada, él será el hombre que esté en la segunda base. Si mandas a Pozo y Pozo hace el tercer out, sería Pozo.
1: Sí, señor.
19: El que estaría corriendo en la segunda base.
1: Fíjate que no lo había pensado, pero...
19: Yo creo que por ahí va, ¿no? Sí. Un poquito más.
1: No, no, por ahí tiene que ser, porque, ¿verdad? Si da el tercer out, pues como dijo Polo, empieza en segunda y qué mejor que Víctor Scott.
19: Una bola y dos strikes para Víctor, que conectó cuadrangular allá en Sacramento. Aquí la ve pasar y se va ponchado, pide el reto.
1: Uy, pero esa pelota se vio bien.
19: Está haciendo el reto ahí Víctor. Los Piratas ya se van, el catcher ya está en la caseta, dice, nah, eso fue strike. Y sí, sí fue strike en la zona de abajo. Ponchó a los tres que se enfrentó Gregory Soto. Vámonos a la décima. Entradas extras aquí en San Luis, empatados a 6.
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1: Entradas extras aquí en el Busch Stadium. La entrada número 10 que empieza con corredor fantasma en segunda base. Y ese es Lowe, que está en segunda. Entra a lanzar Jorge o George Soriano, que este año tiene 1 ganado, 0 perdido, 3.66 de efectividad. Se va a enfrentar a este muchacho. Se va a enfrentar a Jake Magnum. Sacó a Triolo, que tenía 3 imparables en el partido en 4 turnos, y puso a Jake Mangum, así como lo escuchan, Jake Magnum. Wow, zurdo. Quizás se fue a ver si el zurdo le puede conectar una roleta o algo, mover el corredor. Lo que sí es que Soriano vino cuchillo y tiene ya 2 lanzamientos y los 2 han sido strike. 0 bola, 2 strike para Mac Gum, así mismo. Mangum se llama este muchachito, Jake Mangum. Así que tiene 0 bola, 2 strikes en el conteo, hombre en segunda base. Uy, lo poncha, lanzamiento sucio ahí contra Mangum y lo poncha para el primer y muy, pero muy importante out de la entrada.
19: No se fueron por el toque, querían irse a lo grande los Piratas.
1: Oye, y sacó a este Triolo para ponerle a este muchacho zurdo con 3 imparables, Triolo, en la noche.
19: Qué bueno por nosotros.
1: Sí.
19: Ahora con un out a batear Rodríguez y después vendría Nick González. Y después les platico quién más.
0: Entonces en segunda base tenemos a Brandon Lowe y Soriano, que ponchó a el primer bateador que se enfrentó. Tiene en cuenta de una bola y un strike a Andy Rodríguez. Este Soriano ha sido una gran revelación. Bien recuerdo el día que cambiaron los Cardenales por Soriano. Mandaron a André Granillo a los Nacionales. Mucha gente se rascaba la cabeza, pues ya sabemos por qué. Lo está haciendo muy, muy bien. ¡Anica! Falla García. Una bola y dos strikes. Digo, pase lo que pase, yo lo voy a volver a mencionar. Qué raro que no intentaron mover a ese corredor con el primer bateador. Ya con el segundo la cosa cambia.
2: Sí.
0: Lanza Soriano, batazo elevado, terreno de Walker, hacia atrás Walker, ahora hacia enfrente Walker. Walker con la pelota, cae el segundo. Por poco se resbala ya Walker. Salió, dio dos pasos hacia atrás de una manera agresiva. Puso el freno, se tuvo que hacer hacia adelante y se quedó con Doña Blanca. Con dos outs, hombre en segunda, a Batiar González.
1: Sí, ahí no creo que lo hubieran mandado al plato si hubiera estado en tercera, pero yo siendo el coach le digo vete y que me saque mejor el corredor ahí a ver qué pasa.
0: El lanzamiento para González, strike en la décima de los Cardenales con Victor Scott en segunda a batear Weatherholt, Herrera y Burleson. Pero primero esto, González, es el problema que tiene enfrente Soriano. El lanzamiento afuera. George Soriano, la gran revelación con su número 65 en la espalda. Mismo número que tenía Granillo.
1: Oye, mira eso.
0: Coincidencia. La bola y un strike para González con hombre en segunda. El lanzamiento viene. Hola, dice el umpire. Ok. Afuerita de la zona. Este Soriano, 27 años de edad, un chamaco muy agradable. Que al igual que José Fermín, está aprendiendo a tocar la guitarra.
1: Ok.
0: Se contagió de...
1: Son bachatero.
0: Lanzamiento viene, sacó un palomón de foul hacia atrás. Dos bolas, dos strikes, dos outs. A un strike de salir de esta, Soriano. Sin que se mueva el hombre que está en segunda, Brandon Lowe. Estaba platicando con José Fermín y con Soriano y me dicen que sí, que los dos ahí están de a poquito aprendiendo a tocar la guitarra, la lira. Pero ojalá que aquí saque un buen lanzamiento. Para salir de esta entrada, un roletazo a la tercera base. Buena jugada de Gorman. El tiro es largo a la primera base. ¡Ah, qué buen piquete saca ahí! Alec Burleson de bote pronto se queda con la pelota. Como con un abanico la levanta para que caiga así el tercer out de la décima. No se vaya. Tengo una buena corazonada. Empatados a 6. Regresamos al cierre de la décima.
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19: Weatherholt a batear. Primer lanzamiento para él. Strike afuera. Montgomery le traen un zurdo. Se fue Soto. Traen a Montgomery. Con hombre en segunda base corriendo. Victor Scott y muchísima velocidad. Weatherholt, el novato que ya mandó a gozar a los Cardenales.
2: ¡Vamos!
19: Hoy y lo hace. Parece que no. Lo van a detener en tercera. Batazo de gira terreno del jardín derecho. Ahí Victor Scott tuvo que mantener la calma. ¿Por qué? Porque fue una línea lo suficientemente baja para tener que detenerse y esperar a que la pelota pasara por encima del guante de Lowe y venirse a la tercera base. Primera y tercera. Sin out. Iván Herrera con la oportunidad.
1: Oye, tenía que parar. Tenía que parar ahí. No podía arriesgarse una doble matanza. Aquí viene Iván y acaba el juego y vámonos.
19: El lanzamiento para el panameño. Foul hacia atrás. Aquí Iván entiende y trae hambre. El día de hoy se dio en blanco en cuatro turnos. Pero hay que entender que el juego está en la tercera base. Ponle el bat a Doña Blanca. El cuadro jugando bien adentro, como era de esperarse con la del gana en tercera. Abanica. Mucha ansia, Benji, sí. Por parte de Iván. Lo siento acá arriba.
1: No, y es normal, es normal. Un muchacho, sea quien sea, va a tener esa ansia porque él está pensando adelante. Está pensando que él quiere ganar el partido y se acabó. ¿Sí me entiendes? En vez de quedarse con su propio ritmo, estar tranquilo, esperar su lanzamiento. No, todo eso cambia cuando ese corredor está ahí para ganar el partido.
19: Se ha ponchado dos veces, 0 y 2. La del Gana está en tercera. El lanzamiento, ¡vamos! Batazo elevado, profundo. Jardín izquierdo, la pelota se va. La pelota se fue. Se fue. Se fue. Y con ella nos vamos todos a casa. Iván Herrera la manda a la historia. Ganan los Cardenales. Los Piratas, quítense de ahí. Que los ganadores se quedan en el terreno. 9-6, marcador final.
1: ¡Wow! ¡Qué bombazo! ¡Qué bombazo de Ivancito! Y esperó su lanzamiento a la historia, señoras y señores. ¡Qué bombazo para ganar el partido! ¡Vámonos a casa!
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1: De regreso aquí al Busch Stadium. ¿Qué clase de partido? Cuando O'Brien decidió decidió que se empatara el partido en la novena por los Piratas. Vinieron los muchachos en la 10, cerraron esa entrada. Y vinieron los muchachos a batear en la 10. Iván se va con dos lanzamientos. Y de momento este hombre sacó el poder de He-Man. ¡Qué batazo, señoras y señores! El partido se lo lleva a los Cardenales, el primero de la serie de tres. Los Piratas, 6 carreras, 12 imparables, 0 errores. Los Cardenales, 9 carreras, 9 imparables, 2 errores. El ganador es Soriano, George Soriano, 2 ganados, 0 perdidos ahora este año. Mason Montgomery entró ahí en la décima para llevarse su derrota, 1 ganado, 1 perdido en este partido, que es el primero de la serie. Vinieron 22.958 personas, se dieron cita a ver a los Cardenales ganar en forma sensacional. Sensacional, el tiempo que duró el partido fueron 3 horitas exactas duró el partido. Así que se lleva el primer partido de la serie, se lo llevan los Cardenales de San Luis en forma dramática. No se vayan, vamos a una pausa y regresamos con el jugador del partido.
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1: Y el jugador del partido de hoy no es nada más y nada menos con este tablazo y super bombazo en la entrada número 10 para mandarnos contentitos a casa. El jugador del partido, Iván Herrera.
19: Ha ponchado 2 veces, 0 y 2. La del Gana está en tercera. El lanzamiento, ¡vamos! Batazo elevado, profundo. Jardín izquierdo, la pelota se va. La pelota se fue. Se fue. Se fue. Y con ella nos vamos todos a casa. Iván Herrera, la manda la historia. Ganan los Cardenales. Los Piratas, quítense de ahí. Que los ganadores se quedan en el terreno. 9-6, marcador final.
1: ¡Wow! ¡Qué bombazo! ¡Qué bombazo de Ivancito! Y esperó su lanzamiento. a la historia, señoras y señores. ¡Qué bombazo para ganar el partido! ¡Vámonos a casa! ¡Vámonos a casa! Es lo correcto con ese bombazo que tiró Iván Herrera. Ahí batearon cuadrangulares Herrera, Gorman, Burleson y Weatherhall, que lo hizo muy temprano en el partido. Pero el jugador del partido no puede ser nadie más que Iván Herrera. 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Iván Herrera, jugador del partido. Los

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4: Digo, como tembloroso, señor Molina. Digo, con hombres en primera y tercera, Weatherholt se había ido, se iba yendo a la segunda base. Sabíamos que el momento, en cualquier momento, la carrera iba a entrar con Iván o tal vez Burleson. Cuando yo vi que Iván se puso abajo 0-2, dije, ah, y lo comenté. Hola, Asensio, Benji Molina con la última y nos vamos. Entonces, eso que usted escuchó de parte mía, de parte de Benji, durante la narración, la descripción, el volvernos locos con ese tablazo de Iván, es de alegría, es de emoción, es real. Aquí no se viene a mentir, aquí no se viene a vender ilusión ni a vender emoción. Iván es un chamaco que ha estado siempre con los Cardenales, que este año, lo dije durante la transmisión, eran 21 juegos sin dar un cuadrangular, y ahí estaba el momento en tercera, y yo dije, hey, que le ponga el bat y que se lo traiga. Él dijo, yo lo voy a poner el bat como yo lo quiero poner, y si me sale, me sale, y si no, pues ahí está Burleson detrás, y vaya que sí le salió, Benji, tablazo, sí, ganador, y le levantó el ánimo a todo mundo, un equipo de Cardenales que no se deja caer, que siempre está en la pelea, le levantó el ánimo hasta Jaycee, que tuvo una corrida de base mala, le levantó el ánimo al mismo Riley O'Brien, que dejó empatar el juego en la novena entrada, le levantó el ánimo a su manager, que estaba molesto después de que la repetición le negó una jugada válida a los Cardenales, le levantó el ánimo a toda la gente que vino, 22,000 y piquito de aficionados, nos levantó el ánimo a nosotros, y eso es lo que se está viviendo ahorita con los Cardenales.
5: Sí, eso es exactamente, los muchachos no se quitan, y tienen buenos bateadores, que tienen buenos turnos, y te lo demuestran, no es que estamos hablando nosotros por hablar, es que ellos te lo demuestran. Mira, el Weatherholt, fácilmente si Victor Scott lee mal la pelota, fácilmente anota y se acaba el partido, sin tener que venir Iván a dar el tablazo. Y después de Iván, como dijiste tú, si fallo yo, aquí está Burley, con un out solamente. Y si falla Burley, acá viene Walker, que está encendido. ¿Sí me entiendes? Y son cositas que ponen a uno bien. El único que se va a acordar de la novena entrada de los Cardenales es Riley O'Brien, claro. ¿Por qué? Porque fue el que falló y es el único que se va a acordar. De ahí en adelante, ninguno de los otros peloteros se van a acordar de eso. Los otros peloteros se acuerdan del walk-off, se acuerdan de lo que hicieron para ganar el partido todos juntos. Y nos siguen demostrando que aquí dentro del terreno polo es a ganar el partido, sea contra quien sea y sea como sea. Ellos están para ganar el partido y es lo que nos han demostrado. A mí me encanta como los muchachos juegan el béisbol aquí, lo han demostrado en grande. Me encanta, de verdad que sí.
4: Y perdido en ese momento la salida, los primeros 4 innings de Levy. Al final se fue ponchando a 9, no pudo terminar la quinta entrada, le cayeron encima, pero hay que aprender de esas 4, hay que seguir trabajando para que la próxima vez sean 5, tal vez 6, porque si Levy te va a venir y te va a

0: ponchar a 9 en 4 entradas y piquito, digo, eso quiere decir que hay talento ahí, hay que empezar y seguir trabajando. Otra cosa también, antes de irnos, Benji, la defensa de este equipo. Sigue jugando una muy buena defensa. Sí, el día de hoy hubo un error allá en la esquina de Jordan Walker, pero lo que está haciendo Burleson en la tercera base, lo que está haciendo Gorman en la primera base Burleson, con Pedro Pagés sacando corredores que intentan robarse la base. Eso es bien importante, lo de Pedro ahí atrás, porque tenemos a O'Neill Cruz, tenemos a Griffin, a quien tú quieras, del lado de los Piratas, que la van a pensar dos veces, porque Pedro está detrás del plato y eso ayuda no solamente a los lanzadores, pero al equipo. O sea, que el día de hoy, sí, es verdad, ellos empataron un par de veces, se fueron arriba, los Cardenales nunca se cayeron y al final, con buena defensa, un buen picheo, quitándole esa entrada de Levy, y al final el bateo oportuno, coronado con ese cuadrangular, otra victoria redonda para los Cardenales, repito, a pesar del detalle de Levy que permitió 4 carreras en esa quinta entrada.
1: Sí, ahí como tú dijiste, él tiene que borrar esa salida, buscar y sentarse con los coach de lanzadores, a ver qué pasó, a ver qué hice mal, a ver si me cansé o no me cansé, sea lo que sea, él tiene que pensarlo. Los errores que vimos hoy son errores no muy, o sea, no podemos decir más de los errores que la buena defensa que está jugando los muchachos, como mencionaste. Para mí la defensa de los muchachos está pero súper bien, están jugando un béisbol muy bueno, no se quitan. Mira el tablazo de Gorman, estábamos abajo uno, fácilmente Gorman pudo haber, ok, zurdo contra zurdo, me fui. Y se faja con el zurdo, le da tablazo, nos vamos arriba. Falló este O'Brien, ¿qué pasó? Los muchachos, ¿sabes qué? Tranquilo, fallaste. No hay problema, nosotros vamos a pick you up, nosotros vamos, estamos aquí. Ah, se le gana el juego, que ahí O'Brien se va a su casa un poquito mejor. Aunque no permitió esas dos carreras, pero se va un poco contento porque ganaron el partido. No se va tan triste. Así que, de verdad... que lucieron muy bien los muchachos. Oye, acuérdate que Herrera estaba teniendo un partido lento, de 4-0 llevaba, pero ¿qué le importó? Él dijo, espérate, el que vale es el que está aquí ahora, olvídate los 4 que tuve, yo voy a esperar mi lanzamiento y lo voy a chocar la pelota y a ver qué pasa. Y mira, los muchachos siguen sorprendiendo a mucha gente. Ese equipo de los Piratas es muy bueno, sí, no es un Chicago Cachorros, no es los Dodgers ni nada de eso, pero los muchachos le han ganado a equipos muy buenos. Así que hay que quitarse sombrero ante estos muchachos de estos días y darle crédito también a los coaches que están preparados ahí para cada día. O sea, a mí me encanta como la manera que están jugando, agresivos. Eso a mí me encanta.
0: Y ojalá que el día de mañana usted se anime y venga a visitarnos. 6:45 arranca el juego, 6:25 nuestra transmisión. Vámonos, Benji, nos vamos contentos porque vámonos. Los Cardenales se llevan la victoria.
1: Chela time, por fin.
0: Esta garcía teníamos desde el sábado.
1: Sí.
0: Bueno, tú no, estabas por allá.
1: Hacía rato para mí.
0: Mañana aquí lo esperamos a partir de las 6:25. A nombre de Don Jackson, Benji Molina, yo soy Polo Asensio. Le recuerdo que el béisbol no solo hay que platicarlo, también hay que practicarlo. Y como lo dijimos en la transmisión, la pelota se fue y nosotros también nos vamos. Buenas noches, hasta mañana, pásala bonito. Ya lo sabe, a las 6:25 estaremos de regreso para el segundo de la serie ante los Piratas de Pittsburgh.
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Hola, hola, Juancito. Sigue poniendo la música que a ti te gusta. Recibirás comentarios buenos, comentarios malos. Tú, los comentarios malos, ignóralos. Tú sigue poniendo la música que tú pones porque esa música está perrona, perronísima. Cuídate, Juan. Bendiciones. 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
1: Juan, Juanito, Nito, Nito, tocayo, no me has mandado mis saludos para las dos hermosas mujeres, también enojadas conmigo. ¿Qué quieres, que me golpeen? Okay.

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Hola Juan, ¿cómo estás? Buenas tardes, saludándolo desde acá, desde Middletown, New York. Gracias por la música tan bonita que colocas. Un saludo y un abrazo grandísimo para todos los hispanos oyentes.

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Eso es todo, Juanito. Acá reportándonos desde San Valley, saludando a todo el norte de Nevada y California. Sigue echando de la buena música. Estamos aquí disfrutando la carnita asada. Dile a Max que ya le tocan las chelas las próximas. Estás invitado, Juanito.

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Sí, buenas tardes. Solo hablo con Juan, soy amiga de Serena, le dice que muchas felicidades con su programa, su estación, tocan muchas músicas.

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Hola, buenos días Juan. Buena programación tienes escuchándote siempre, por favor, con cumbias de los Reyes Loco. Saludos para todos los de Piedras Negras, Coahuila y Eagle Pass, Texas. Suerte.

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¡Liberé, mi Juanito! ¡Bajándose del guayabito! ¡Ya la chingo mayor, mi chavo! ¡He escuchado mi rola guapachosa! ¿Qué pasó, mi chavo? Yo sé que usted pone lo que quiera, pero... pues poniéndole, ¿no? Aflojando, cooperando,

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Me gustaría oír lo lindo de ti con Ramón Ayala. Un saludo para el estado de Washington. Un saludo para Guadalajara, para toda la hermosa gente y toda la gente del mundo, incluyendo. ¡Ale!

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compa Juan, habla el güero de Durango. Un saludo para el compa JR y a toda la raza de Durango y Honduras. Puras riatas que no se rajan. Estamos laqueados en la cárcel del condado de Sioux County.

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1: Go Kingston.

Ese Juanito, ¿qué pasó con mis rolas, hijo? Chale, yo pensé que éramos bien camaradas. Pues ponte las rolas, hombre. Ya tengo un rato que te pedí una rola. ¿Por qué no me cumplas?

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0: Tower, Darrell, la verdadera vuelta, oíste, baby.
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Reyes o de Gerardo Reyes o de Joan Sebastián o una de Juan Gabriel, pero pues ahí pon la que quieras acá de parte del mayordomo, pero no sigas tocando puertas, hombre, si las puertas están abiertas, ¿para qué tocas puertas? Pon la que te dé tu gusto acá de parte del mayordomo, acá de...

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2: Para Marcigan.

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1: Hola Juan, te quería saludar, ya que no te dejas escuchar, ¿verdad? Un saludo para toda la gente de Culiacán, Sinaloa.
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1: Juan, como decimos en Tijuana, te la rifaste con esa programación, te felicito. Muy buena programación, Juan. Sigue así, no le hagas caso a la gente que te critica porque no contesta.

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3: Today is Wednesday, May 20th, 2026, and here is your Southern Indiana weather forecast. Showers and thunderstorms are likely throughout the day today, producing up to a quarter inch of rain with a high near 71 degrees. Tonight, mostly cloudy skies are expected with slight chances of showers overnight and a low around 56. Tomorrow, Thursday, May 21st, partly sunny skies are expected with a high near 73. Chances of showers overnight Thursday night with a low around 59 degrees. This has been your Southern Indiana weather.
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Hola Juan, te escucho todo el día. Tus canciones de antaño me hacen recordar hermosos tiempos de mi juventud en mi hermoso país México y mi bello estado de Jalisco. Gracias y felicidades por tu excelente y muy buena.

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3: Today is Wednesday, May 20th, 2026, and here is your Southern Indiana weather forecast. Showers and thunderstorms are likely throughout the day today, producing up to a quarter inch of rain with a high near 71 degrees. Tonight, mostly cloudy skies are expected with slight chances of showers overnight and a low around 56. Tomorrow, Thursday, May 21st, partly sunny skies are expected with a high near 73, chances of showers overnight Thursday night with a low around 59 degrees. This has been your Southern Indiana weather.
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0: ¿Qué tranza, Juan? Aquí marcándote con mi amigo Luge. Una canción de Joan Sebastián, por favor. Si no es tanta la molestia.
1: ¿Qué pasa contigo? Dímelo.

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llamando del estado de Washington. Me hace el favor de buscar la canción Lo Lindo de Ti. Un saludo para todo Guadalajara y todo México. Y un saludo para ti también.

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0: Maluma, Royalty, World Inc., Rude Boys.
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Juanito, ¿qué pasó, mi Juanito? Ahí te va otra de mis adivinanzas. Lana sube, lana baja, ¿qué es? No, no, no, Juanito, no supiste. Es un borrego en un elevador.

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Juan, Juanito, Nito, Nito, tocayo, no me has mandado mi saludo para las dos hermosas mujeres, también enojadas conmigo. ¿Qué quieres, que me golpeen? Ok, ahí estamos hablando.

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3: Today is Wednesday, May 20th, 2026, and here is your Southern Indiana weather forecast. Showers and thunderstorms are likely throughout the day today, producing up to a quarter inch of rain with a high near 71 degrees. Tonight, mostly cloudy skies are expected with slight chances of showers overnight and a low around 56. Tomorrow, Thursday, May 21st, partly sunny skies are expected with a high near 73. Chances of showers overnight Thursday night with a low around 59 degrees. This has been your Southern Indiana weather.
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Hola Juan, ¿cómo estás? Buenas tardes, saludándolo desde acá, desde mi downtown, New York. Gracias por la música tan bonita que colocas. Un saludo y un abrazo grandísimo para todos los hispanos oyentes.

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Eso es todo, Juanito. Acá reportándonos desde San Valley, saludando a todo el norte de Nevada y California. Sigue echando de la buena música. Estamos aquí disfrutando la carnita asada. Dile a Max que ya le tocan las chelas, las próximas. Y estás invitado, Juanito, ya sabes.

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1: 6:25 de la tarde, casi noche, aquí en San Luis, Missouri. Le damos la bienvenida a esta transmisión de El Béisbol de sus, de mis, de nuestros pájaros rojos, los Cardenales de San Luis, que siguen volando bien alto. Gracias a nuestros compañeros de La Tremenda por cedernos las ondas radiales para que nosotros, desde lo más alto del hermoso Estadio Busch, casa de los Cardenales, le podamos llevar las incidencias de este juego, el número 48 de esta campaña del béisbol de las Grandes Ligas para los Cardenales de San Luis, que se enfrenta por segunda noche consecutiva a los Piratas de Pittsburgh. Mi nombre es Polo Asensio y una vez más le doy las gracias por estar con nosotros y gracias, repito, a nuestros compañeros de La Tremenda por darnos los micrófonos. La noche de anoche se terminó de una manera dramática, de una manera emotiva, con un cuadrangular de 3 carreras. Ocupábamos una y al final fueron 3. 9-6 el marcador final. Victoria número 28 del año para los Cardenales de San Luis. Una vez más, mi nombre es Paul Asensio. Gracias a usted por estar con nosotros. Y gracias a usted, señor Molina, por estar aquí también. Buenas tardes, casi noches. ¿Cómo estás, Benji?
2: Muy bien, Polo. Ya emocionado que comience este partido. ¿Por qué? Porque el de ayer nos dejó con un sabor riquísimo. Un sabor bueno. Bueno, la novena entrada nos pusieron a sudar un poco. Pero ya después los muchachos apretaron el cinturón y vino Iván Herrera con ese tablazo para dejarlos en el terreno a los Piratas. Yo emocionado y contento de estar aquí de regreso al Busch Stadium y ya listo para que comience este segundo partido de una serie de 3.
1: Un partido emocionante anoche. Vamos a ver qué dicen los dioses del béisbol para esta tarde. Michael McGreevy, el hombre que ha sido el más regular de los Cardenales, hablando de los inicialistas, los lanzadores inicialistas de los Pájaros Rojos, es el que se va a subir a la loma. 3 ganados, 2 perdidos para McGreevy, 2-10 de efectividad. Mientras que por los Piratas de Pittsburgh será Carmen Mojinski. 3 ganados, 3 perdidos, 4.40 de efectividad para Mojinski. Es temprano, estamos ya casi llegando a los 50 juegos de esta campaña y le puedo decir que los Cardenales están ahí en segundo lugar de la división central, medio jueguito abajo de los Cerveceros de Milwaukee. Sí, falta mucha pelota, falta mucho béisbol para siquiera estar viendo cómo están las posiciones, pero hay que notar que estos Cardenales no estaban llamados a estar ni así de cerquita y mucho más lejos de la punta de la división, pues el día de hoy ahí están metidos en la pelea. Vamos a ir a la pausa y la noche de anoche, el héroe, el hombre que se vistió de héroe cumpliendo un sueño, Iván Herrera, que conectó su primer cuadrangular, su primer hit para terminar un juego en su joven carrera, será el invitado del día de hoy. Vamos a ir a la pausa y cuando regresemos tendremos las palabras de Iván Herrera. Yo soy Polo Asensio con Benji Molina y Don Jackson. Vamos a la pausa, regresamos a La Tremenda con la entrevista del día de hoy. Iván Herrera, el héroe de anoche.
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7: Estamos con Iván Herrera de regreso aquí a lo que es la transmisión del béisbol de los Cardenales de San Luis, el segundo de la serie ante los Piratas. Oye, Iván, no sé, un momento especial, un momento eléctrico la noche de anoche. Yo sé que a la hora de estar bateando tú lo que quieres es poner la pelota en juego, pero esa pelota se fue muy lejos. ¿Cómo te sientes primero que nada y gracias por el tiempo?
8: ¿Qué tal, Polo? No, de verdad, muy feliz, ¿no? Por lo que pasó ayer. Creo que, como siempre digo, es una de las cosas que uno sueña como niño, ¿no? Con sus amigos cuando tiene 10, 11 años, diciendo, no, un walk-off homer in this moment, en este momento, y pasa, ¿no? Es bien increíble, ¿no? De verdad, mucha felicidad ayer y bien contento.
7: Oye, la electricidad de estos últimos días aquí en este estadio, yo sé que tú nunca la has vivido, yo llevo aquí ya 11 temporadas y nunca las había vivido. ¿Qué es lo que está cambiando? Poquito a poquito ustedes están cambiando la manera de ver a los Cardenales, la manera de ver el juego, y ahora los aficionados metidos al 100%, por lo menos los que están ahí atrás sin la camisa.
8: No, de verdad que yo vengo diciendo desde el año pasado que nosotros tenemos mucho talento, muchos jugadores que recién están comenzando su carrera, pero ellos, o sea, el talento está, pues. Y, o sea, normalmente la gente no ve eso, pero yo como deportista y evaluando a mis compañeros, yo digo, wow, tenemos mucho talento para hacer muchas cosas buenas. Y lo estamos demostrando, ¿no? Tenemos talento en todas las posiciones, tenemos buenos pitchers, todo around, tenemos gente que pelea todos los turnos, ¿no? Y eso va a lo largo, ¿no? Entonces, de verdad que yo desde Princeton digo que confío en cada uno de nosotros y sabía que íbamos a hacer un buen trabajo este año.
7: Y algo que la gente no se da cuenta, todo el trabajo que lleva a hacer lo que haces tú, lo que hacen tus compañeros día a día, incluso esto de las entrevistas, ahorita pues todo el mundo quiere hablar contigo, no por el batazo de ayer, pero por lo que vienes haciendo. ¿Cómo te preparas todos los días para llegar al terreno de juego y saber que cuando te va bien, te vamos a estar esperando? Cuando te va mal, a lo mejor ni te volteamos a ver, te damos el tiempo libre. ¿Cómo se prepara uno todos los días para la manera diferente?
8: Sí, o sea, para mí es cada día un juego nuevo, una nueva oportunidad de hacer algo bueno, ¿no? Muchas veces me ha pasado que me quedo pensando en los partidos anteriores y en lo negativo, o y si es positivo, ¿sabes? Ya lo que de ayer pasó, en el béisbol todos los días tienes una oportunidad nueva. Entonces, para mí, yo siempre he dicho que la consistencia, o sea, cada día algo para hacer el equipo ganar. O sea, ya sea, como dije, ayer me tocó a mí, anteriormente le tocó a Pozo, o sea, quizás peleé a mi turno, llegué a base, cogí mi base por bola, mover los corredores, tocar si me mandan a tocar, así que para mí eso es bien importante. Entonces, como tú dices, que es mucho trabajo, la preparación todos los días, uno llega al estadio 5 o 6 horas antes del partido, práctica, que si es gimnasio, que si el stretch, tu rutina, los trainers, o sea, muchas cosas que la gente no ve y piensa que uno llega aquí al estadio y es directo a juego, pero no es así.
7: Y eso es exactamente lo que hemos visto, lo que hemos escuchado. Estamos con Iván Herrera, una más, y te dejamos ir a trabajar. Como siempre, Iván, gracias por el tiempo que nos das. La rotación en la receptoría, ¿cómo te está ayudando? Yo sé que tú quieres jugar todos los días, estás jugando todos los días, ya sea como designado detrás del plato, pero a ti, un hombre que sabemos que en el pasado tuviste problemas con la pierna, algunas lesiones, ¿cómo te ha ayudado? No el descanso, porque juegas todos los días, pero no estar detrás del plato todos los días ahí abajo.
8: No, en verdad me ha ayudado a sentirme fresco, ¿no? De verdad me siento muy bien, gracias a Dios. Todas las cosas han sido positivas. Ya creo que jugamos partido lo que jugué el año pasado sin lesionarme. Obviamente no pensando en eso, pero creo, no sé cuántos partidos fueron. Y nada, de verdad que como te dije, me gusta jugar todos los días, a mí me gusta estar allá afuera porque, o sea, hace muy poco estaba yo pensando, decía, cuando recién subí yo, ojalá tuviera el line-up todos los días, ¿sabes? No jugaba y ahora que tengo esa oportunidad, bueno, quiero aprovecharla, ¿no? Porque muchas personas quisieran estar en este lugar y las personas que no están jugando quisieran jugar todos los días, así que para mí estar adentro del estadio jugando todos los días es bien importante porque, ¿sabes? Para mí era un sueño estar aquí y ahora no es porque lo tengo, lo voy a desaprovechar, ¿no? Así que trato de aprovechar esa oportunidad todos los días y dar lo mejor de mí. 100%.
7: Ahí está, el trabajo se convierte en realidad, Iván. Como siempre, muchas gracias y ojalá que el día de hoy salgan las cosas bien. Vamos a la pausa cuando regresemos. El segundo de la serie, Cardenales en contra de los Piratas por la tremenda 880.
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2: De vuelta aquí al Busch Stadium. En esta ocasión le vamos a llevar las alineaciones de los dos equipos. Primero por parte de los Piratas de Pittsburgh, que son manejados por Don Kelly, que él envía a Nick González como su primer bate y jugando tercera base. Segundo, Brandon Lowe, el segunda base. Tercero, el palo, Brian Reynolds, jugando en el jardín izquierdo, bateando designado hoy, O'Neill Cruz, cuarto bate. Quinto, Spencer Horwitz en la primera base. Sexto, Connor Griffin, que es el prospectazo de ellos, jugando el campo corto. Séptimo, Andy Rodríguez, el receptor de hoy del partido por los Piratas. Octavo, Justin Son García, jugando en el jardín central. Y noveno, Jake Mangum, ese muchacho está jugando en el jardín derecho, lanzando por los Piratas de Pittsburgh, Carmen Alexander Slosinski, número 50, derecho, 27 añitos de edad, nacido en South Carolina, sí señor. 3 ganados, 3 perdidos, 4.40 de efectividad, 7 salidas, 45 entradas, 43 ponches. Su última salida fue contra Colorado, allá en Pittsburgh. Ganó el partido, 5 entradas, 4 imparables, 2 carreras permitió, 3 bases por bola, solamente ponchó a 2. Ese es Carmen Slosinski por los Piratas. Ahora, por los Cardenales de San Luis y el jefecito Olimar Moll, que envía a J.J. Weatherholtz como su segunda base, bateando primero, segundo. Ivancito Herrera, el héroe de anoche, es el receptor hoy. Tercero, Alec Burleson, que también se fue para la calle ayer, jugando la primera base. Cuarto, Jordan Walker en el jardín derecho. Nolan Gorman también aprovechó la oportunidad para irse para la calle anoche, bateador designado. Bateando sexto, Mason Wynn, que regresa al lineup en el campo corto. Seguido por César Prieto, jugando la tercera base. Octavo en el lineup, Nathan Church, jugando el jardín izquierdo. Y noveno en el lineup por los Cardenales, Victor Scott II, es el jardinero central. Lanzando hoy por los Cardenales de San Luis, Michael McGreevy, el número 36, derecho, 25 añitos de edad, nacido en San Clemente, California, 3 ganados, 2 perdidos, 2.10 de efectividad, 9 salidas, esta es su décima, 51 entrada, 36 ponche en su última salida contra los Atléticos, no ganó, no perdió, 6 entradas, 5 imparables, solamente permitió una carrera y envasó a uno y ponchó a tres en sus últimas 3 salidas. San Diego, los Dodgers, Atléticos. A ver, oye, 6 entradas cada juego y solamente una en 18 entradas, una carrera permitida. Para mí es el as de los Cardenales, Michael McGreevy. Y se enfrentará a los Sinsky. 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No se vayan, no se vayan, que en un momento, vamos a ir a una pausa, pero en un momento rapidito, un par de minutos, ya va a estar el primer lanzamiento del partido, ¿ok? No se vayan, mi gente, pausa y regresamos.
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1: Chica Molina, muchas gracias a usted y muchas gracias a todos ustedes por estar con nosotros. Estamos a minutos, a nada de que arranque el segundo de esta serie entre los Cardenales y los Piratas de Pittsburgh. Los Piratas de Pittsburgh, que ahora tienen 24 ganados y 24 perdidos, 5 de esos perdidos han sido en contra de los Cardenales de San Luis, que les han ganado a los Piratas 6 en forma consecutiva. Si nos vamos a la última campaña, el 2025, ganaron el último en que se enfrentaron, después 4 allá en Pittsburgh, y el día de ayer se llevaron la victoria los Pájaros Rojos. Y qué mejor hombre para tratar de continuar esa racha ganadora en contra de los Piratas que Michael McGreevy, que lo hemos mencionado, para mí y para muchos ha sido el as de esta rotación de los Pájaros Rojos. El chamaco McGreevy lo está haciendo muy muy bien. Su marca de 3 ganados y 2 perdidos no refleja lo bien que ha lanzado, pero su efectividad de arribita de 2 en 51 entradas, Michael McGreevy tiene efectividad de 2.10, 2.10 la efectividad de Michael McGreevy. Ya está en la loma de la responsabilidad de su compañero en la batería, será el héroe de anoche, Iván Aarón Herrera, será el receptor para arrancar el juego número 2 de esta serie en miércoles por la tarde-noche. Los que se van a enfrentar o le van a dar la bienvenida a McGreevy: González, Lowe y Reynolds, los primeros 3 que manda el manager Dan Kelly, en su segunda campaña como manager del equipo de los Piratas. Hay que ponerle mucha atención a Herrera detrás del plato. ¿Por qué? Porque estos Piratas tienen velocistas, tienen sobre todo a O'Neill Cruz con 16 robos de base y también al chamaco Connor Griffin, que a pesar de que llegó tarde en la campaña, tiene ya 10 robos de base en lo que va de este año, el 2026 del béisbol de las Grandes Ligas. Son las 6:46, ahora 66 grados Fahrenheit, bajó un poquito la temperatura en San Luis, y el umpire John Lipka dice que arranque el juego. Lanzamiento de McGreevy, acá viene, bola adentro, 6:46, el arranque oficial del juego número 48 para los Cardenales de San Luis, el 49 para los Piratas de Pittsburgh. El lanzamiento de McGreevy viene, un batacito lento ahí a la loma, McGreevy con la pelota, el tiro a primera, del 1 al 3 se va González, rapidito y fácil cae el primero. Le cuento que detrás de McGreevy, sus compañeros en los jardines, está Church en el izquierdo, Scott en el central y Walker está en el derecho. Y ahí están, ya los escucha usted, la sección sin camisa, tarp off. Ahí se están quedando, ya se fueron los que la empezaron. Ahora los locales continúan con esa muy joven y naciente tradición aquí en San Luis, Missouri. El lanzamiento, strike para Brandon Lowe, que llegó a los Piratas diciembre del año pasado en un cambio de 3 equipos, Houston y Tampa Bay. Los otros 2, él estaba con Tampa. El lanzamiento se queda afuera, bola. Una bola y una strike para Michael McGreevy, número 36 en la espalda, el graduado de la Universidad de California en Santa Bárbara. El siguiente lanzamiento viene, la línea de foul que se va a meter con los aficionados. Buenas tardes, Benji, ¿cómo estás?
2: Buenas tardes, Polo, buenas tardes. Aquí observando a McGreevy, que le batean 1.89, solamente ha permitido 11 bases por bola en 51 entradas. Y solamente ha permitido 34 imparables en 51 entradas. Increíble lo que está haciendo este año McGreevy.
1: 3 de sus salidas no ha regalado una sola base por bola. Y aquí se pone en cuenta de 2 bolas y 2 strikes. Brandon Lowe, McGreevy, su más reciente fue en contra de los Atléticos allá en Sacramento el pasado jueves. 6 entradas buenísimas de solamente una carrera, 5 imparables, ponchó a 3. Al final de cuentas se fue sin decisión. Ese imparable fue un cuadrangular. El lanzamiento se queda afuera, bola. 3 bolas, 2 strikes, 1 out para McGreevy. Los Cardenales, miércoles por la noche, utilizando el uniforme tradicional de casa, el blanco con la gorra roja. McGreevy entrando de frente, 3 bolas y 2 strikes con 1 out. Lanza, batacito a terrenos del campo, corto, guante volteado. Ahí está Mason Wynn, saca el machete del 6 a 3. Se va Low, ya lo escuchó usted, está de regreso Mason Wynn, cubriendo las paradas cortas. Su compañero en la llave del DP, del doble play, es Weatherholt en las esquinas. César Prieto está cubriendo la tercera base. Prieto está cubriendo la tercera base, mientras que Burleson cubre la primera detrás del plato Herrera. El bateador designado de los Cardenales es Nolan Gorman. Le dan la oportunidad a Prieto desde el arranque con el guante. Ayer lo hizo en la posición del campo corto. Hoy lo está haciendo en la tercera base. Viene a batear Brian Reynolds. Brian Reynolds. Lo recordamos siempre con estos piratas, pero él no es un pirata original, es una copia. ¿Original cómo? ¿En qué aspecto? Original en el aspecto de que el hombre llegó desde los Gigantes de San Francisco en el 2018, en un cambio por Andrew McCutchen. Cuando vi esa nota, no lo podía creer.
2: Sí, señor, yo tampoco. Yo pensé que aquí siempre ha estado.
1: ¿Verdad? Pero aquí ya se ha quedado. El hombre ha aguantado vara, batazo de foul. El hombre ha aguantado vara, contratos largos. Todo mundo se ha ido, él se ha quedado. Y cuando digo todo mundo, hablo de McCutchen, hablo de Gerrit Cole, hablo de Musgrove, de tantos y tantos piratas de Pittsburgh que han sido cambiados a otros equipos. Él sigue ahí, firme, como el capitán bucanero. Dos bolas y un strike, el lanzamiento viene, strike, dice el umpire. Dos bolas, dos strikes, dos outs. Estamos temprano en el juego, acomódese. Cardenales y Piratas con la tremenda 880. McGreevy trabajando siempre tranquilo. Nunca se le ve con un semblante de preocupación a McGreevy. El lanzamiento abajito nada más.
2: Así como lo miras en la primera entrada, así lo vas a ver en la sexta. Un poquito más rojo los cachetes. Nada más.
1: Nada más, se le van enrojeciendo las mejillas. El lanzamiento viene, roletazo a la primera base. Ahí está Burles en él mismo. No, se la va a pasar a McGreevy. Llegó rápido a la cita McGreevy, dijo dámela, aquí la tengo, es mía. Cae el tercero de la primera. Vámonos al cierre, los Cardenales a batear y a buscar hacer daño. Pausa, regresamos.
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1: Vámonos al cierre de la entrada número uno con Weather, Holt, Herrera y Burles. Los tres dieron cuadrangular la noche de anoche. Weather, Holt, en 4 turnos, 2 imparables ese cuadrangular. Y le ha dado cuadrangular a sus Piratas, equipo más cercano de la ciudad allá donde nació, en Pensilvania. Cuadrangular en juegos consecutivos.
2: Oye, eso no lo sabía, que le habían solamente ofrecido de la high school una escuela nada más. Una escuela le ofreció.
1: Así mismo es la historia de
2: West Virginia, ¿verdad?
1: Imagínate, estás en la preparatoria, solamente una escuela te ofrece o te da oferta para ir a jugar pelota.
2: No tienes opciones.
1: Y West Virginia fue la única. Y usted ya sabe dónde fue que Weatherholt hizo de las suyas. Es por eso que los Cardenales fueron por él. La séptima selección hace par de años. para llegar al equipo grande. Abanica se queda con nada, 2 bolas, 2 strikes, y este año haciendo su debut en la Gran Carpa con 9 cuadrangulares ya, 24 producidas, y ahora está en 2 bolas y 2 strikes. Mojinski lanza, Mojinski foul, no, foul, piconazo, y la pelota a botar, y mi cerebro dijo, fue foul, y dije, no, ¿cuál foul?
2: Agarró bien ahí Rodríguez.
1: Mi cerebro me mintió, pero los ojos no.
2: No mires al scoreboard tampoco.
1: El lanzamiento para Weatherholt, roletazo de foul que se vaya por la caseta de los Cardenales, que está en la primera base. Reynolds García, Justin García ahora está en el jardín central, y Mangan son los 3 jardineros que manda Dan Kelly para que cubran el terreno grande del diamante por parte de la visita. 3-2 la cuenta para JJ, que saca batazo retrasado, elevado a terrenos del jardín izquierdo, se abrió y se mete con los aficionados. Mojinski, 3 ganados, 3 perdidos, 4.40 de efectividad, un hombre que este año no ha permitido cuadrangulares, solamente 2 en 45 entradas. Y los Cardenales es un equipo que cuando se calienta y sabroso. Y aquí Weatherholt parece que se está calentando, un hombre que el día de ayer rompió una seguidilla negativa de 12 turnos sin imparable. Arranca el juego con un batacito de hit a terrenos del jardín derecho.
2: Sí, queda ahí adentro, se le quedó en el medio, y esa pelota JJ no la ha fallado en todo el año. Todo el año lleva perfecto con las pelotas en el medio del plato. Tablazo. Sí.
1: 5 robos de base para Weatherholt. Y detrás del plato está Rodríguez. Le han robado 3. Lo bueno para él es que le han robado pocas. Solamente 3. Lo malo es que no ha sacado a nadie.
2: No tiene solamente 3 juegos, sí, creo,
1: no,
2: ¿verdad?
1: Por eso no ha jugado mucho.
2: No ha jugado mucho y 3 se me hace mucho. Una por partido.
1: Iván Herrera, el héroe de la noche, viene a batear. Lanzamiento para Iván, strike, dice el umpire después de una bola. Una bola y un strike para Iván Herrera, que ayer, usted lo escuchó antes del juego, cumplió un sueño de niño de terminar un juego con un batazo y fue de cuadrangular. Vamos a ver qué hace aquí en la primera entrada. El lanzamiento de Mojinski, strike por el centro, 94 con esa recta. Iván Herrera está en cuenta de 1 bola y 2 strikes.
2: Tengo el presentimiento, Polo, que no va a ser el último de su carrera.
1: Estoy con usted, señor Molina. El lanzamiento para Iván, ahora hacia atrás, y al dar ese cuadrangular, Iván extendió su racha positiva a 7 juegos. No ha bateado mucho, 4 imparables en esta estancia en casa, pero cada juego ha tenido un imparable, y por eso es que tiene 7 juegos consecutivos con por lo menos un imparable. 1 bola y 2 strikes en primera base. Sí, Weatherholt hasta ahora no nos ha enseñado ganas de irse a la segunda base. Mojinski toma su tiempo. Iván espera el lanzamiento afuera. Bola.
2: Está muy frío para correr. Está muy frío.
1: Oye, de verdad que sí. Ayer el calorón que estaba haciendo la humedad, hoy salí de mi apartamento y dije, cálmate, ve por una chamarrita porque está haciendo frío.
2: Sí, señor.
1: Batazo de línea al jardín central. Allá está García. Lo corre muy, muy bien. Terminó casi en terrenos del jardín derecho. Línea al 8. Póngale usted, se va Iván. Y viene a batear ahora Alec Burleson. Un out.
2: Qué lineazo lo que sacó a Herrera. Aquí le dio bien esa pelota. Pero allá García vuela. Vuela cubriendo mucho terreno. Que ahora no está O'Neill Cruz, Polo. En el jardín central, a García.
1: A batear Burley, que ayer también se fue a las tablas. Allá va Weatherholt, robo de base. Ni siquiera hizo el tiro Rodríguez. Y Weatherholt no se barrió para no ensuciarse los pantalones. Llegó parado. Y rápido le da la bienvenida el joven Connor Griffin, que está cubriendo el campo corto. Low la segunda, en primera está Horwitz. En tercera, Nicolás González. Lanzamiento para Burleson, batazo retrasado, terrenos del jardín izquierdo, y la pelota se va abriendo de foul con los aficionados. Vamos a identificar a nuestras estaciones.
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1: Mojeski toma su tiempo, viene con el lanzamiento. Strike, dice el umpire. Polo Asensio, Benji Molina, desde la cabina McDonald's o McDonald's, como usted le quiera decir, con Don Jackson a nuestras espaldas. Gracias por estar con nosotros. Acomódese, vamos empezando con los Cardenales ya amenazando, hombre en segunda y bateando Burley. El lanzamiento para Burley, es un piconazo, bien ahí. Rodríguez se queda con la pelota. Burleson se quitó del camino porque esa pelota le iba a dar en un juanete. Detrás de Burleson está Walker. El día de hoy el bateador designado es Gorman.
2: Y que le queda uno nada más, porque ayer le dieron en el otro.
1: Ayer le arreglaron uno.
2: Sí.
1: Dos y dos la cuenta. Carvin Mojeski lanza. Burleson espera. Paula hacia atrás, se mantiene con vida.
2: Sí, el Burley lo bueno que hace es con lo que hacen los buenos bateadores. Se mantienen con el foul, foul, foul, le frustran al lanzador hasta que le deja algo por el medio. Y eso solo hacen los buenos bateadores.
1: Dos bolas, dos strikes de nuevo. Haciendo lanzar a Mojeski los Cardenales temprano. Lanza acá, abajo, bola, tres bolas y dos strikes. Importante para los Cardenales hacer que lance Mojeski. Ayer mucho trabajo para el relevo del equipo de los Piratas. Al final también mucho trabajo para el equipo de los Cardenales, hablando de los relevistas. Pero lógico, a nosotros nos importan los de blanco y rojo. Lanzamiento viene fuera, bola, base por bola. Primera y segunda para Jordan Walker.
2: Sí, ahí lo perdió, pero eso es lo que hace Burley con muchos lanzadores, lo frustra. Le tiró buenos lanzamientos, lo que pasa es que le dio foul, frustrando a los Sinsky. Y le terminó agarrando la base.
1: Esa es la base número 17 que regala a Mojeski en lo que va de este año. En su más reciente salida regaló 3 en contra de Colorado. Con todo y eso se llevó a la victoria. Lanzamiento para Walker, abajo, bola. Walker ayer, un imparable en 4 turnos y ya bajó de los 300. Está en 2.99, 99, 99. Pero sigue ahí arriba entre los líderes de la Liga Nacional con 13 cuadrangulares. El lanzamiento de Mojeski, batazo elevado, dominado parece, a terrenos del jardín derecho. Ahí está Mangum con la pelota, pisa y corre a tercera base. Weatherholt, primera y tercera para Cardenales. Ahora dos outs y a batear otro que dio tablazo ayer de dos carreras, Nolan Gorman.
2: Sí, aquí se que se equivoque aquí Losinski con Gorman, porque ahí le tiró por el medio a Walker. Lo que pasa es que le falló un poquitito el swing, un poquito atrasado, pero Gorman esas rectas por ahí, por el medio, no las perdona.
1: Caso interesante con Mojeski. Él solamente ha permitido 2 cuadrangulares este año en 45 entradas lanzadas. Los Cardenales tienen 5 juegos con 3 o más cuadrangulares. Ayer uno de ellos, le fueron 4. Weatherholt, Herrera, Burleson y este que está bateando Nolan Gorman. Primer lanzamiento, bola para Gorman. Su última salida de Mojeski, ganaron los Piratas 7-2 a los Rockies de Colorado. El lanzamiento viene, bola. Salió bolero temprano en el juego, Benji.
2: Sí, ahí está peleando con el umpire rápido, preguntándole dónde está, si está afuera. Pues claro que va a estar afuera, muchacho. Los umpires no le gusta mucho eso, por lo que le pregunten o le cuestionen.
1: Lanzamiento para Gorman, strike. Y más, un chamaco como lo es Rodríguez, que como tú mencionabas, acaba de llegar a la liga. Todavía, si es un veterano, pues el umpire dice, ok, ¿sabes qué? Déjame pongo un poquito más atención, tú ya sabes de lo que hablas, pero sí. Este Rodríguez acaba de llegar.
2: Eso no ayuda mucho a los lanzadores.
1: Todavía huele a talco y a zapeta, como dicen por ahí. Con Andy Rodríguez.